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3: La Secretaría de Salud confirmó nuevos casos de ciclosporiasis en México y mantienen las investigaciones epidemiológicas para determinar el origen de los contagios. Las autoridades reforzaron la vigilancia sanitaria y recomendaron a la población extremar medidas de higiene en el consumo de agua y alimentos, especialmente frutas y verduras frescas. Hasta el momento, el monitoreo continúa en coordinación con las instancias estatales de salud. El organismo operador de agua en Nogales reportó actos de vandalismo en un tanque de almacenamiento que provocaron afectaciones en el suministro para diversos sectores de la ciudad. De acuerdo con las autoridades, el incidente fue ocasionado por adolescentes que ingresaron de manera indebida a las instalaciones. Personal técnico realizó las reparaciones correspondientes y llamó a la ciudadanía a proteger la infraestructura hidráulica.
4: Para Informe 24, Adrián López. Más información a un clic en audiorama.mx.
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3: Fiscalía General de la República detuvo al exgobernador de Guerrero, Ángel Eladio Aguirre Rivero, por ser presunto responsable de ocultamiento de evidencia en la desaparición de los 43 normalistas de Ayotzinapa. El Ministerio Público Federal dio a conocer que el exmandatario guerrerense, de 2011 a 2014, fue aprehendido como parte del nuevo modelo de investigación y el reanálisis de las actuaciones existentes en el caso de la desaparición de 43 normalistas de la Escuela Normal Rural Raúl Isidro Burgos de Ayotzinapa, Guerrero, que implicaron nuevos actos de investigación que permitieron acreditar la posible participación de Ángel N., exgobernador de ese estado, en el ocultamiento de evidencias para conocer el paradero de los estudiantes. México solicitó a la Embajada de Estados Unidos una reunión a la brevedad posible con el Departamento de Agricultura y las áreas de inspección de ese país, en busca de que reanude también en lo inmediato la exportación de aguacate, tras la suspensión por una alerta de seguridad relacionada con amenazas contra sus intereses y funcionarios estadounidenses en Michoacán. Así lo informó la presidenta Claudia Sheinbaum Pardo, quien ayer se reunió, dijo, con la asociación más importante de empresarios aguacateros de Michoacán para hacer un plan de trabajo, el cual, confió, será aceptado por los estadounidenses.
0: Para Informe 24, Joel Sánchez. Otras noticias a un clic en audiorama.mx. 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
3: Las lluvias registradas durante los últimos días han contribuido al incremento en los niveles de almacenamiento de varias presas de Sonora. Autoridades del sector hídrico señalaron que las aportaciones representan un alivio para el abastecimiento de agua en distintas regiones y benefician tanto al consumo humano como a las actividades agrícolas. No obstante, continuará el monitoreo de los escurrimientos durante la temporada de lluvias. Casi 6 de 10 casos de dengue confirmados en Sonora durante 2026 fueron clasificados con signos de alarma, de acuerdo con las cifras presentadas por la Secretaría de Salud del Estado. El informe reporta 552 pacientes en esta categoría, 402 con dengue no grave y 15 con dengue grave. Pero, ¿cuál fue el signo de alarma más frecuente? Entre los pacientes clasificados con dengue con signos de alarma, la disminución de plaquetas fue la manifestación predominante, al presentarse en el 84% de los casos de este grupo. El reporte separa esta categoría de los pacientes con dengue no grave y de quienes desarrollaron dengue grave. La información permite identificar que la mayoría de los contagios confirmados no quedó dentro de la clasificación de dengue no grave, sino en la categoría que contempla signos de alarma. Entre las personas clasificadas con dengue no grave, los síntomas más frecuentes fueron fiebre, presente en el 100% de los casos, dolor de cabeza un 98%, dolor de articulaciones 95%, dolor en la zona interna de los ojos 85%. Aunque estos porcentajes corresponden a los casos no graves, el informe también documenta manifestaciones distintas entre quienes presentaron signos de alarma o desarrollaron dengue grave.
4: Para Informe 24, Adrián López. Más información a un clic en audiorama.mx.
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6: Por supuesto que en este momento iniciamos amor. Amores súper, buenas noches, ¿cómo están? Qué gusto saludarlos, 7:02 p.m. a través de esta frecuencia. Y bueno, pues yo contenta como todos los días de acompañarlos hasta las 9 de la noche. Ya sabe que son 120 minutos de música que te llega al corazón. Lo mejor de la balada pop en español se encuentran junto contigo en este horario. Y bueno, pues traemos una programación que te va a encantar, como todos los días. También recordándote que nos puedes escuchar desde cualquier parte del mundo a través de www.audiorama.mx. Y bueno, pues estamos en Insta y en Facebook como @audioramacomunicaciones. Grupo Audiorama Comunicaciones está conectado contigo 24 horas al día. Tenemos la mejor programación para ti. A toda la gente en casa les mandamos un saludo, a todos los que nos acompañan les mandamos un abrazo. Quédense con nosotros, que yo soy Yaeli Meraz y de esta manera iniciamos. Es Luca y se llama Escondidas. 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
4: Para la extradición de gas natural en yacimientos no convencionales, el Comité Científico sobre Soberanía Energética que se integró para analizar este tema recomendó usar agua salada, garantizar que no se obtenga de mantos de agua dulce para consumo humano, usar aditivos menos contaminantes y hacer consultas públicas. También se pronunciaron para prohibir este tipo de técnicas en la cuenca Tampico-Mizantla, localizada entre Tamaulipas y Veracruz, como parte de sus 10 recomendaciones derivadas del primer resultado de análisis, con la intención de disminuir las importaciones y la dependencia del gas proveniente principalmente de Estados Unidos. El Instituto Nacional Electoral suele pedir más dinero del que gasta. Así ocurrió en 2024, cuando de una solicitud de 9.991 millones de pesos para organizar las contiendas federales, presidencia de la República y renovación de todo el poder legislativo, le fueron autorizados 9.401 millones, aunque al final reportó un ejercicio de 8.715 millones, es decir, 1.276 millones menos de los que había solicitado inicialmente. Para organizar la próxima elección de diputaciones, única contienda federal de 2027, pide 13.453 millones.
2: Para Informe 24, Joel Sánchez. Otras noticias a un clic en audiorama.mx.
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1: Amore Super. Vámonos con esto ya a las 8:36 PM. Es Amaury Gutiérrez, Perdóname Todo. Avanzamos con música.

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1: Amores Super, nos vamos a despedir. Que tengas una excelente noche. Gracias por habernos acompañado por acá. Te dejo con la programación normal de Super 96.5. Yo soy Yaeli Meraz. Con permiso, cambio fuera. Sí, nos despedimos.
2: Recuerdo aquel día.

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1: El informe del tiempo para este día se contará con una temperatura máxima de 33 grados y una mínima de 30 grados centígrados. El cielo estará parcialmente soleado con una humedad de hasta el 80%. Para hoy hay un 15% de posibilidades de lluvia. El viento será en dirección variable de 15 a 20 kilómetros por hora y no se descartan valores mayores. Aún así, hay condiciones favorables para la navegación. Amanecerá a las 5 de la mañana con 53 minutos y la puesta de sol será a las 7:26 de la tarde. La primera bajamar fue a las 12:28 de la madrugada y la siguiente bajamar será a la 1:29.

0: procesor, mientras que el coeficiente de mareas será de 50, lo que indica que tendremos un promedio medio. Esto se debe a que la luna se encuentra en la fase de cuarto menguante. Se recomienda implementar medidas de seguridad a todo tipo de navegación.
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1: Informe del tiempo para este día. Se contará con una temperatura máxima de 33 grados y una mínima de 30 grados centígrados. El cielo estará parcialmente soleado con una humedad de hasta el 80%. Para hoy hay un 15% de posibilidades de lluvia. El viento será en dirección variable de 15 a 20 kilómetros por hora y no se descartan valores mayores. Aún así, hay condiciones favorables para la navegación. Amanecerá a las 5 de la mañana con 53 minutos y la puesta de sol será a las 7:26 de la tarde. La primera bajamar fue a las 12:28 de la madrugada y la siguiente bajamar será a la 1:29 de la tarde. La primera pleamar fue a las 7. La primera pleamar será a las 7:44 de la mañana y la siguiente pleamar a las 6:50 de la tarde. Hoy tendremos un total de 13:33 de sol, mientras que el coeficiente de mareas será de 50, lo que indica que tendremos un promedio medio. Esto se debe a que la luna se encuentra en la fase de cuarto menguante. Se recomienda implementar medidas de seguridad a todo tipo de navegación.
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1: Bienvenidos a un nuevo episodio de Ya Oíste. Yo soy Génesis Sainz Silva, un gusto estar con ustedes. Hoy abordaremos un tema que la verdad yo siento que es muy poco conocido, pero que es muy importante hablarlo, y es el embarazo psicológico. Y para ayudarnos a entender qué es, por qué ocurre, cómo se trata, nos acompañan la doctora Diana Bautista Segundo, que es ginecóloga. Mucho gusto, ¿cómo está, doctora?
4: Muy bien, un placer estar con ustedes y muy contenta de hablar de ese tema.
1: ¡Uy! Se va a poner interesante. Y también tenemos a nuestra queridísima amiga Sharon Paredes. Ella es neuropsicóloga, ya nos ha acompañado en otros podcasts. Bienvenida, ¿cómo estás?
5: Muchas gracias, aquí de vuelta, ya sabes que me encanta estar con ustedes, compartiendo conocimientos.
1: ¡Uy! Yo soy feliz porque siempre que les digo, cuando iniciamos el podcast, nos desconectamos del mundo y aprendemos. Me gustaría que nos contaran un poquito de qué es en realidad esto.
4: Ok, pues el embarazo psicológico es una condición en donde la mujer cree que está embarazada, pero además tiene síntomas de embarazo. Entonces, dentro de estos síntomas, pues podemos tener congestión mamaria, crecimiento abdominal, sensación de movimientos fetales, puede llegar hasta el punto en que la paciente puede tener contracciones.
1: ¿Qué?
4: Entonces tiene todos los síntomas de una paciente embarazada y hasta muchas veces hasta exacerbados.
5: Otro de los síntomas que comparte la doctora, incluimos la amenorrea, y es algo muy importante que dice la doctora, no es una cuestión solamente de creerse, porque los síntomas están ahí. Exacto, los síntomas son reales. Entonces, estamos hablando no solamente de una cuestión psicológica, no solamente de una cuestión fisiológica, sino también neuroendocrina, ¿no? Porque también tiene que ver los cambios hormonales. Entonces, ¿en qué se presentan estas situaciones? ¿En dónde las podemos ver? En personas, en mujeres que hayan tenido un duelo, por ejemplo, perinatal, postnatal, también en personas que tengan muchos deseos de quedarse embarazada, también se presentan en pérdida de pareja. Pero está muy asociado, ¿verdad?, con esta obsesión, puede llegarse a convertir en una obsesión, o también este deseo intenso de estar embarazada, ¿no? Entonces, no solamente en eso, también en personas que incluso tienen miedo de quedarse embarazadas.
1: Creo que he escuchado más esa parte del miedo, porque, pues claro, ¿no? O sea, se protegen y todo, pero dices que yo no quiero. Y tantito a lo mejor no vino su periodo, porque a lo mejor se estresó de que justo ya dijo, ya no, ¿qué acabo de hacer? O el trabajo, y no les baja, ¿no? Entonces es como de ya. He escuchado más que es por el miedo que por otra, que es la parte justo del duelo. Eso se me hace muy interesante. O sea, a partir de un duelo, ¿vuelven como esa parte, se activa o cómo es eso?
5: Sí, o sea, digamos que son situaciones o factores de riesgo, y más en una mujer que probablemente, ¿verdad?, tiene un historial para procesar emociones de una manera no confrontativa. ¿Cómo se puede diferenciar? Que en la psicosis, una vez que ya es revelado a través de estudios, ya sea de sangre, ¿no?, o también sí, en ese tipo de estudios clínicos en donde ya se le menciona a la mujer, no estás embarazada, cuando es psicosis, a pesar de que me están diciendo la verdad, yo todavía me aferro. Entonces, aquí, por ejemplo, tendría que ver con una cuestión de cómo se conecta con la realidad. Y, por ejemplo, en otras situaciones que no tienen que ver con psicosis, todavía la persona sí mantiene este contacto con la realidad porque llega a cuestionarse. Claro. Y entonces los síntomas que tuve que fueron, entonces puede que se trate de otra cosa, o sea, todavía tengo un cuestionamiento reflexivo.
4: De hecho, la paciente, bueno, hay que diferenciar, hay la paciente que también simula, esa es la paciente que no va a tener síntomas, sino que dice yo estoy embarazada y me lo estoy inventando, ¿no? Por ciertas cuestiones psicosociales principalmente. Okay. Pero la otra es la que ella cree que sí está embarazada, y la que, como ya mencionamos, tiene síntomas y que además se hace prueba de embarazo.
1: Se me vino, qué bueno que lo mencionó, porque se la hace la prueba y sale positiva.
4: Hay cosas que pueden suceder. Una es, la prueba puede ser, tienen falsos positivos, o sea, entonces la prueba confirmatoria es en sangre, es una hormona que se llama gonadotropina coriónica, fracción beta, que es exclusiva del embarazo y que se va duplicando, triplicando cada 48 a 72 horas. Sin embargo, lo primero que hace la paciente, pues eso, la mujer, es hacerse una prueba en orina.
0: Claro,
4: ¿vale? Entonces, pueden haber elevaciones mínimas por la alteración neuroendocrina, pero esa hormona no va a elevarse arriba de 14 miliunidades, o sea, es muy poquito y es poco significativo. Entonces, ¿qué es lo que hacemos nosotros? Tomar esa hormona de control. Ahora, algo importante que tenemos, la presión social. Eso es súper importante, que actualmente muchas de las pacientes, más las que van al instituto, pues están embarazando ya un poquito más grandes, ¿no? Porque ya que tienen una licenciatura, tienen posgrados, maestrías y todo eso, pero también hace que la gente te diga, oye, ¿y para cuándo?
0: Ya se te fue el tren.
4: Ya se te fue. O vas a tener alteraciones, o no te vas a poder embarazar. Y fíjate que me he dado cuenta que hay como un piquito, como a partir de los 35 años, que la presión social como que pega todavía mucho más, ¿no? ¿No? De, yo ya tuve tantos, ya te casaste, o todo eso. Entonces, eso involucra mucho que las mujeres empiecen con este tipo de trastornos.
5: Hay algo importante que me gustaría mencionar, y es que el ISSSTE tiene el código mariposa, que justamente este código mariposa se centra en brindarle empáticamente a una mujer que ha pasado por un proceso de duelo peri o postnatal. Y entonces, en ese momento, lo que se recomienda es darle un espacio y también brindarle quizá contención emocional y consejería.
1: El tratamiento que lleva es más parte psicológica, va de la mano con la parte ginecológica. ¿Cómo es ese trabajo en conjunto para ayudar?
5: Es psicológica, o sea, una vez que ya se identificó que no hay un embarazo real, ya es psicológico, y en algunos casos puede ser con tratamiento farmacológico y con el psiquiatra.
4: La paciente tiene un por qué siente esos síntomas, ¿no? No de repente me los inventé.
1: De la nada.
4: Si bien están relacionados con el deseo de un embarazo, también es cierto que, ejemplo, o sea, tenemos alteraciones en hormonas. Las mujeres nos regimos por hormonas.
0: Sí.
4: Todos nuestros días están regidos por hormonas, y de acuerdo a la edad que tenemos, pues es obviamente si se disparan, si bajan, si se alteran y todo eso, ¿no? Yo les digo, es como de repente ir al dentista, ¿no? Pocas veces vas regularmente al dentista, ¿no? Lo mismo, pero cuando vas te encuentras todo lo habido y por haber. Igual con los ginecos, ¿no? Cuando vamos, pues encontramos todas las alteraciones hormonales que puedes llegar a tener, y eso lo vinculamos a la sintomatología que tú tienes, tengas o no un deseo de embarazo.
0: Okay.
4: Entonces, en ese sentido, por ejemplo, muchas mujeres dicen, oye, yo digo que soy embarazada porque aparte de que no menstruo, pues tengo secreción por el pezón, ¿no? Y tengo salida de leche, ¿no? Lo que llamamos la galactorrea. Pero además, yo siento que mis mamas están congestionadas, pero además siento que ya me estoy hiperpigmentando, ¿no? O sea, que me salen las manchitas del embarazo, dichoso melasma. Fíjate, me está creciendo el abdomen. Entonces, ¿de dónde me crece el abdomen si no estoy embarazada? Y puede ser esto tan prolongado como el trastorno que tenga cada paciente, ¿no? Porque hay unas que se pueden aventar los 9 meses diciendo que están embarazadas, y hasta que ellas puedan aceptar una asesoría por psicología, porque tampoco las podemos obligar a ir.
5: De hecho, pues me gustaría dejar el correo de saludmental@iste.gov.mx si llegan a tener alguna otra duda también al respecto del tema, o bien alguna orientación, pues podemos responderles por correo electrónico.
0: Muchas gracias por acompañarnos en este podcast, en su espacio. Espero que se hayan pasado muy bien.
5: Sí, muchísimas gracias a ti por invitarnos.
0: Para la próxima ya vamos a buscar más temas y que nos acompañen en esta mesa de debate. Perfecto, gracias doctora, gracias Sharon, y gracias a ustedes por escucharnos hasta este punto. De verdad que el podcast no sería nada sin ustedes, cambia mucho el escuchar y el tener información. Y pues recuerda que la salud mental también es importante para todos hoy en día. Yo soy Génesis Zaine Silva y fue un gusto estar con ustedes. Nos vemos en un próximo episodio de Chao Iste. Adiós.

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Hola, ¿qué tal? Muy buenos días. ¿Cómo amanecimos? Espero que estén súper, súper bien, a gusto, sabroso en este viernes. Ay, me encanta que sea viernes. No importa que trabajemos los sábados, pero para mí los viernes son, ufa, la delicia, ese, ¿cómo se dice? Ese ápice, ese momento bonito, sabroso, llegador, ¿verdad? De lo que viene siendo el transcurso de la semana, de que, ay, andas con todo lo que da y ya, ¿sabes qué es viernes? Y tú, relax. Así debería de ser, ¿verdad? Todos los días deberían de sentirse como viernes. Lástima que no. Lástima, te lo salgo debiendo, ¿no? 638-383-6825 para que se comuniquen, para que manden un mensajito, para que nos digan qué canción quieren escuchar, mandar algún saludo, de dónde nos están escuchando, qué está haciendo, pedirnos el clima, ¿por qué no? O darme, o sea, por favor, para aquí que me llegue el reporte del clima. Israel siempre nos manda el reporte del clima. A ver, Isra, tú eres el de, ¿cómo se dice? Ay, se me fue el nombre. Sí, el que se encarga de decirnos el clima aquí en la proteína de mañanera. Y viene enojado porque está en un calorón, pero pues no te culpo, amigo, no te culpo. Está haciendo un calor de los mil diablos. E Israel siempre que puede nos manda ahí el estado del tiempo aquí de Puerto Peñasco. ¿Cómo de que no? Número en cabina 638-383-6825 para que me mandes algún saludito, para que me digas qué te gustaría escuchar en esta bonita tarde, en esta bonita mañana. Recuerda que estamos trabajando por y para ti, que estás del otro lado de la radio, así que te invito a que continúes en la sintonía correcta, por supuesto. Y luego también en nuestra página oficial de internet, www.diorama.mx, donde en esta página te vas a enterar de Tocho Morocho. Tenemos información, noticias, usted busque y nosotros ahí lo tenemos. Recuerda que para que tú estés al tanto, para que estés en la sintonía, para que sepas lo que está pasando en el mundo, es fundamental que estés, obviamente, al pendiente, ¿no? Y con nosotros en www.diorama.mx, así va a ser. Tal cual, ahí nomás para que vayan y digan, como dice mi amado Brayitan. 638-383-6825. Comunicancia, mi gente, comunicancia. Así nomás, así de sencillito. Oye, sí, habiendo un montón de gente para ir a ver la de Spider-Man. Ahora sí fuimos, alcanzamos boleto porque lo compramos antes. En línea no los compro porque sale más caro y soy bien coda. Y como éramos muchos los que íbamos a ir, prácticamente nos salía el pagar el los boletos en línea, nos salía un boleto de los que compramos, ¿no? Así que dije, no, ni mango, soy muy coda. Prefiero gastarme eso en unos tacos, un elote. Viene saliendo, de cuenta, ¿sí? Los 50 pesos de un elote. Así nomás. Y pues bueno, fuimos a ver otra vez la de Spider-Man, está muy buena, sigue estando llenas las salas. Estábamos en la sala 4, pero de todas maneras estaba llenísimo. La neta, dije, ya acabó el boom, mis chanclas. No, hombre, todavía sigue llena las funciones, sigue habiendo mucha gente que va a ver la película, así que pues considérenla un éxito total y rotundo. Dicen que Spider-Man Brand New Day recabó los $1,000,000,000 en 6 días. Y la de Avengers Endgame recabó los $1,000,000,000 en 5 días. Así que la están comparando fácilmente con el éxito rotundo de lo que viene siendo el final de lo que era la mejor secuela, la mejor parte de Spider, digo, del universo cinematográfico de Marvel. Y no voy a alegar con nadie porque es la neta. Todos los demás también pedorran las películas que salieron después. 2 que 3 películas están saliendo buenas, como esta de Spider-Man, una que otra de las que han salido, pero de ahí en fuera, la neta, siguen apestando las películas que no le hallan a la fórmula correcta. Tienen que sacar otra vez a los que se supone que ya no iban a salir para que tenga éxito, para que siga jalando gente. Ahora imagínate tú cómo está la situación, ¿verdad? Pero bueno, continuamos ahí con lo que son las películas. Y ahora sí llegamos, los compadres, ahora sí. No es cierto, mentira, llegaron todos los compadres. Me tuve que hacer fila porque le hablaba a la comadre y nomás, no, la mujer, quién sabe qué andaba haciendo. Y no me contestaba yo ahí en la fila para ver qué íbamos a comprar de las botanitas. Y naranja, dulce, limón partido, nomás no contestó esa mujer, está bueno para mandarla por la muerte. Imagínate si me ando muriendo ahí, ¿no? Ya, y quedé morida, ¿verdad? No sé si a ustedes les pasa lo mismo con sus comadres. Tengo 2, 3 comadres y mi otra comadre bien linda. Mi hermana, pues no, esa es una mendiga conmigo. Y la otra comadre, no, hombre, ya anda de resbalosa. Y llegando tarde. Bueno,
Te repito, seguimos con lo que son el boom de las películas. ¿Por qué te hablo de las películas? Pues porque tengo noticias peliculescas. ¡Peliculescas! Déjame platicarte que te acuerdas que te dije que Jared Leto pues tiene este problemón encima de las acusaciones de acoso, de acuso y de abuso por parte de una señora, bueno, en su momento jovencitas y ahorita ya, pues ya mujeres adultas. Pues déjame platicarte que perdió diferentes tipos de papeles importantes por las acusaciones. Según dicen por ahí, el actor y músico estaba en conversaciones para ponerse en un en un proyecto de una película que se llama Assassination y finalmente decidió no continuar la producción con él como actor. Obviamente, pues esto sale a raíz de todo el problema que ha tenido, ¿no? Y todo esto, pues obviamente representa que, pues, valió virote. Déjame platicarte que ahora sí está teniendo, ¿cómo se llama? Impacto directo a él en su carrera, porque pues muchas producciones pues simplemente están barriéndose diciendo, no, ¿sabes qué? Este fulano mejor no. Hay que abrirnos porque trae bronquillas, ya que esclarezca, sea culpable, sea inocente, como sea, ya vemos si lo contratamos o no. Y pues bueno, esta canción que se llama Assassination es un thriller político que presenta una nueva versión de conspiración alrededor de lo que fue el asesinato de el presidente estadounidense John F. Kennedy. Y pues, valió ese virotose porque pues no va a salir el muchacho, ¿verdad? Híjole. Qué loco, ni modo, son cosas que pasan, ¿verdad o mentira? Pues ya le tocó bailar con la más fea, ¿no? Y déjame platicarte que ahora va a salir también una película de Robert Pattinson en donde él se llama la película Prime Time y está basada en un reality que se llama To Catch a Predator, que exponen a pedófilos, a estos mendigas gentes. No puedo decir todo lo que opino al respecto porque pues no puedo decir palabras antisonantes, ¿verdad? Pero pues estos personas que buscan y abusan y acosan a menores, a niños, ¿no? Y Robert Pattinson ya está listo para uno de los papeles más inusuales de su carrera, una película del estudio A24 inspirada en un programa televisivo muy controversial que se llama To Catch a Predator, donde hay un periodista que se llama Chris Hansen, que es el conductor que se convirtió en una figura mediática por encabezar operaciones para exhibir a presuntos depredadores sexuales en Estados Unidos, ¿no? Y pues bueno, esta película va a estar protagonizada por Robert Pattinson y el estudio A24 lanzó el primer tráiler completo de la cinta y confirmó que va a llegar a los cines el 25 de septiembre, presentando un poquito de lo que es lo que trata, ¿no? Y pues la película en sí, ¿de qué trata? Pues bueno, está dirigida por Lance Oppenheim y es Prime Time, narra el momento en el que To Catch a Predator, este programa, originalmente un segmento de un programa de otro programa de ahí de Estados Unidos, se transformó en un fenómeno de televisión porque empiezan a perseguir y atrapar y a ¿cómo se dice? A tratar de emboscar a los fulanos estos, ¿no? A estos mugres pedófilos. La historia sigue la obsesión de lo que es el presentador del programa que se llama Chris Hansen, interpretado por Robert Pattinson, porque él quiere conseguir el caso más impactante de su carrera, mientras su programa, pues obviamente está teniendo mucha más audiencia y mucha más influencia en la televisión, ¿no? Así que, pues bueno, va a ser muy buena la película, por ahí dicen, y pues vamos a ver cómo le va a Robert Pattinson en esta ocasión, donde pues bueno va a estar interpretando un papel un poco más dramático. Ya ha hecho películas dramáticas, así que pues en realidad no nada más es de esos que hay, no, ha hecho varios papeles fuertes y este será uno de ellos. ¿Te gustará o no te gustará? ¿Quién sabe, verdad? Vamos a ver qué onda. Y para terminar con las películas, John Hannah, el director de La Momia 4, dice que sí va a venir Arnold Boslo como Imhotep en La Momia 4. Todos van a parecer momia porque están bien viejitos. Y pues bueno, dicen por ahí que estaban afinando un acuerdo económico, tú sabes, todo lo que tenga que conllevar para ver si se puede hacer o no la película, porque quieren contar con los personajes originales de la primera y segunda película, donde pues van a estar protagonizadas de nueva cuenta por Brandon Fraser, Rachel Weisz, y pues también quieren poner a Arnold Boslo como Imhotep. O sea, ya van a volver a matar la misma momia. Ya, loco, cámbienle. Pero pues bueno, ¿no? La declaración ha sido bastante
y esperada, porque la gente como que espera una película muy bien hecha con los con, para nomás para pegarte en tu momento de nostalgia, ¿no? Y pues bueno, la nueva entrega no se sabe cuándo va a salir, pero pues dicen por ahí que ya están esperando que vuelva de nueva cuenta, ¿no? Este dato resulta especialmente significativo porque, pues bueno, el señor Arnold Boslow interpretó a Imhotep en La Momia 1, estrenada en el 99, y en La Momia Regresa en el 2001. Y pues bueno, el reparto original sigue creciendo. Continúan ahora ya comprobadísimo, dicen por ahí, Brendan Fraser como Rick O'Connell, Rachel Weisz como Evelyn O'Connell, su hermano John Hannah como Jonathan Carnahan, Odette Fehr como Ardeth Bai, el güey que andaba con ellos con el pelo largo ahí. Sí, pues, y va a salir Benny, el que se vio en la primera, que supuestamente estaba morido. ¿Cómo lo van a hacer? ¿Quién sabe, no? Pero pues bueno, vamos a ver cómo funciona esto. Todavía no tienen fecha de estreno oficial. Hay muchos que dicen, no, para tal fecha, no, que para tal fecha, no, que para cuál, no, que para allá. Pero Universal Pictures dice hasta ahorita que tentativamente tienen como fecha oficial el 19 de mayo del 2028. No, pues ya van a estar más momias de lo que están ahorita, ¿tú crees? Estamos en el 26. Está duro. Sí, oye, se pasan de lanza. Pero pues bueno, ¿qué hacemos? Vámonos a música, ¿qué te parece? Me parece perfecto. Vámonos con esto que se llama The Dead Dance. The Dead Dance de Lady Gaga. En la proteína mañanera, número en cabina, 638-383-6825. Ni siquiera se te ocurre cambiarle. Márcanos, mándanos un mensajito y pídenos la canción que quieres escuchar en la proteína mañanera, porque aquí el ingrediente principal, como siempre te lo hemos dicho, eres tú que nos sintoniza.

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las 9 de la mañana con 37 minutos y la siguiente nota llega a ti gracias a nuestros amigos de Kuroda. 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Y bien, vámonos a lo que chigue, como chi, como ño, como de que no. Vámonos, déjame platicarte que la revista People en español del 2026 sacó lo que viene siendo los 50 más bellos según esta revista. Así es, déjame platicarte que la seleccionada para encabezar el primerísimo lugar de los 50 más bellos en People en español de América Latina o de habla hispana, pues es la Belinda. Sí, la Belinda. A sus 36 años, Belinda es la imagen central de la portada de la revista People en español como una o como la más agraciada, la más bella, Belinda. Linda la mujer. La revista People en español publicó los 50 más bellos y ella está en el número uno. No estamos hablando de belleza natural porque pues tiene sus arreglitos, pero de que está guapetona la mujer, está guapetoncísima. Y pues bueno, obviamente a sus 36 años y con una figura increíble, la mujer pues ahorita está en un periodo caracterizado por continuar con todos sus proyectos, todo lo que tiene que ver con su carrera, y le sigue dando. Ahorita fíjate que ella está protagonizando una serie de época que está haciendo HBO que se llama Carlota, donde interpreta a la emperatriz Carlota de Habsburgo, y también obviamente pues estuvo en la inauguración del mundial, dio su voz para el personaje Lily Pat en la película de Toy Story 5. Ella sigue triunfando como siempre, ¿no? Así que pues con su trayectoria desde los 10 añitos de edad, ella sigue acumulando discos, sigue acumulando de todo, ¿no? Recuerda que siempre ha estado vigente de una u otra manera, y pues bueno, ¿quiénes más son los que están figurando dentro de esta lista? Está Dana, antes Dana Paola, ahora Dana, Mar Solís, Isaac Hernández, entre otros, ¿no? Silvia Navarro, Sofía Castro, y los demás no los conozco, oyes. Bueno, Silvia Navarro, sí, creo que sí sé quién es. Ah, sí, es la actriz, ¿verdad? Sofía Castro, creo que sí es también. Los demás no sé quiénes demonios son. Pero pues también está la Galilea Montijo, está Ana Bárbara, se pasaron de lanza, pero pues bueno, también están ahí. También hay deportistas, en música internacional, también está Karol G, Yandel, Luis Fonsi, Aitana, ¿quién más está? Zoe Saldaña, Paulina Dávila, Jennifer López, Dayanara Torres,
entre otros, ¿no? Así que pues se sigue dando, por supuesto ahí en el, en lo que viene siendo la, la, la, lo que son los 50 más bellos de la revista People en español. Ah, también está el Lamine Yamal, el futbolista este español, también está ahí, pero pues la que está encabezándola es la Belinda, ¿no? Que la neta, pues la Belinda es española, nació en España, pero pues sigue estando, ¿no? Sí, digo que los 50 más bellos. Ah, de pollo. ¿Te parece a ti bonita la Belinda? Ánimo, que es que no, mamacita, está súper bonita y buena, ¿no? Así que hay tacos. Vámonos a música, ¿qué te parece? Vámonos con algo de Belinda y Los Ángeles Azules. Esto se llama Amor a Primera Vista. Que es lo que sintió el Nodal, me imagino, ¿no? No, ya no podemos hablar de eso porque pues como ya está casado ya. Todo el pasado de Nodal quedó en el pasado, como Hakuna Matata. El pasado quedó atrás. Y ya no puedes hablar de las ex de Nodal, ¿sale? 638-383-6825. Musiquita y nos vamos con Amor a Primera Vista de Belinda con Los Ángeles Azules, Lalo Ebrard y Horacio Palencia en la Proteína Mañanera, porque recuerda que ella es la más bella de los 50 más bellos de la revista People en español. ¡Vámonos! 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
5: La presidenta Claudia Sheinbaum aseguró que el gobierno de México solicitará la entrega de bienes decomisados a narcotraficantes o delincuentes procesados en Estados Unidos cuando la legislación y los mecanismos de colaboración bilateral lo permitan, al señalar que el daño provocado por estos delitos ocurrió principalmente en territorio mexicano. La mandataria también aclaró que la cifra de 15 mil millones de dólares atribuida al caso de Ismael el Mayo Zambada no corresponde a recursos ya asegurados, sino a una estimación realizada por autoridades estadounidenses sobre el daño económico generado por las actividades del líder criminal. Las autoridades sanitarias se mantienen en alerta tras la rápida expansión de un brote diciclosporiasis en Estados Unidos. El Departamento de Salud del Estado de Michigan informó sobre el fallecimiento de dos personas vinculadas a esta infección intestinal, marcando un hito inusual en el comportamiento de la enfermedad. Aunque la ciclosporiasis no suele poner en peligro la vida y las muertes son extremadamente raras en el país, el reciente aumento de casos ha encendido las alarmas tanto a nivel estatal como federal.
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9: Ya está la mañana con prácticamente 3 minutos. Seguimos con más. 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

¿recuerdas que hace poquito estábamos hablando de Luis Miguel y que ya andaba malito y que sí, que no, y que lo que tú quieras? Pues hace poco se le vio en Las Vegas que iba entrando a uno de estos hoteles carísimos de París y pues se pudo ver cómo iba entrando, ¿no? Con su equipo de guaruras, sus guarros que iban con él acompañándole, y la gente pues obviamente lo reconoció y le mandaba saludos y todo. Pues bueno, déjame decirte que el momento duró poquito tiempo, ¿no? En lo que él entró y se instaló, pero pues obviamente la gente estaba muy emocionada de verlo y dice la gente, ay, mira, Luis Miguel ya anda bien, porque te acuerdas que a lo que fue los primeros meses de este año pues tenía algunos problemitas de salud y estuvo hospitalizado. Pues déjame platicarte que ahora a Luis Miguel lo contrataron nada más y nada menos para ser la nueva imagen de esta marca de soda, que es pues, la que más se vende aquí en México, como parte de la celebración de los 100 años de esta compañía en nuestro país. Y pues obviamente Luis Miguel está protagonizando una campaña muy emotiva titulada Un siglo de momentos compartidos, con un mensaje de celebrar la conexión entre esta marca y millones de historias de mexicanos, ¿no? La colaboración representa un reencuentro entre esta marca y Luis Miguel después de casi 35 años, porque en 1991, él ya también había participado en una campaña de esta marca, ¿no? De sodas. En el nuevo anuncio, que dura como un minuto y 40 segundos más o menos, Luis Miguel está en una hacienda mientras observa postales y está disfrutando de una delichocha chorita. Se le puede ver muy mono y dice, México es y será por siempre mi lugar en el mundo. Pues obviamente ahí dicen que Acapulco es de él prácticamente porque le encanta, y se le puede ver muy contento, ¿no? Viendo estas postales, se le puede ver sentadito, dizque abriendo una soda y muy a gusto tomándose su sodita ahí, disfrutando del momento, ¿no? Haciendo alusión a todo lo que hacemos nosotros abrazados de una sodota, ¿eh? Así que pues bueno, ahí está la información. Fíjate, dura el comercial 1 minuto y 44 segundos, y de esos minutos y 44 segundos, como 20 segundos es lo que sale Luis Miguel nada más, porque pues todo lo demás es ver a otras personas, ¿no? Que están ahí celebrando en otras situaciones con una soda de esta marca al lado. Así que pues ahí está, ahí nomás para que veas dónde está el gasto. Ahora sí que el Sol de México participa en una nueva campaña publicitaria de la marca de soda más tomada en nuestro país, si no es que en el mundo. Ahí está. Regresó de nueva cuenta Luis Miguel. Y vámonos recio. ¿Qué hubo? Se ve guapetón, ¿eh? Se ve guapetón, maduro. Y pues obviamente, pues ya, ¿cuántos años tiene Luis Miguel? ¿Ya está entrado en añitos? Pues sí, ya tiene bastantitos. ¿Qué tendrá un...? ¿Te andas sesenteando? No. A ver, platícame, por favor, búscame cuánto es o cuál es la edad, cuántos años tiene el señor Luis Miguel. A ver, para saber más o menos, porque sí, ya está Rucailo. Ya está Rucailo, ya no sé cuál es el primer hervor, y es 56 años, nació el 70. Pues ahí está. ¿Cómo la ves? Seguimos con más aquí en La Proteína Mañanera. Vámonos a música, pues algo de Luis Miguel, ¿verdad? Tenía que ser. Y pues vamos, fíjate que yo pensé que no iba, que, o sea, que una cosa es que salga, ¿cómo se dice? Con la soda en la mano. Y dije, no se la va a tomar, pero sí, fíjate, le da un tragote. Pues quién no, ¿verdad? Con este calorcito también. Que sí, ¿no? Vámonos con esto que se llama La Incondicional, uno de los grandes éxitos de Luis Miguel, y continuamos con más en La Proteína Mañanera. Número en cabina 638-383-6825. Ni siquiera se te ocurra cambiarle. Púchale pues.

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0: 10:25 a través de la sintonía correcta de Super 96.5 FM. Vámonos a lo que sigue y déjame decirte que la siguiente canción va a llegar a ti gracias a nuestros amigos de Caborca Automotriz, porque gracias a Caborca Automotriz ya vas a poder tener el auto de tus sueños, el auto que tú estabas esperando, el auto que tú tenías en mente, lo tendrás con Caborca Automotriz. ¿Sabes cuál es el siguiente nivel? 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Así que nos vamos a ir con una rola, vámonos con eso que se llama Lowrider, para que tú que me estés escuchando, pues lo veas ahí a gusto y sabrosón. Esta canción de War, vámonos con Lowrider. Yo me imagino escuchándola ahí en el tepada en el carro, ¿no? En una Ram 1200. Sí me veo ahí manejando como loca. Es que sí manejo, no hay otra forma de manejar. Para lo ves, no hay otra forma de manejar. Maneja como loca y pues ni modo que te eche mentiras, ni modo que no sepas, ni modo que el que no se haya subido a manejar conmigo no sepa que manejo bien feo, ¿no? Pero pues bueno, imagínate en un auto tan bonito, un auto tan seguro como la Ram 1200 de Caborca Automotriz, que puede ser tuya sin ningún problema. Vámonos a música. Ya te veo. La verdad, yo sí te vaticino, yo sí te veo, yo sí te manifiesto en un muy buen carro, en un carro de Caborca Automotriz, con tu canción favorita como esta, de Lowrider, que se llama así Lowrider, del grupo War. En la proteína mañanera, no le cambies.
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38 minutos, seguimos con más de La Proteína Mañanera. Y déjame platicarte y decirte que ahora, ya ves que, pues obviamente, quien se corone, ¿no? Como el mero mero durante los últimos 4 o 5 años en la música es los que son considerados, por supuesto, como posibles merecedores a ser artistas o el artista para protagonizar el Super Bowl, el medio tiempo del Super Bowl. Y en esta ocasión déjame decirte y déjame platicarte que los Backstreet Boys dijeron, ¿y nosotros por qué no? Digo, ¿qué tiene? ¿Verdad? Yo no lo veo tan mal. Y pues bueno, ellos han mostrado su interés para presentarse y encabezar el espectáculo de medio tiempo del Super Bowl número 61 o 61 del 2027, con la idea de armar una fiesta así fregona tipo años 90. ¿Qué es la propuesta? Está perrona la propuesta, la neta. Deja de platicarte que la boy band ha manifestado su deseo de invitar a íconos de su época dorada, como lo fue Britney Spears, como lo fue NSYNC, Christina Aguilera, etcétera, etcétera, etcétera, ¿no? Curiosamente, rechazaron una oferta para el medio tiempo, ellos rechazaron una oferta en el 2001 cuando prefirieron cantar el himno nacional, y los dejó así como que con esa espinita de decir, y si hubiéramos hecho eso, ¿por qué la regamos? ¿Por qué dijimos que no, verdad? Ahora el grupo planea un despliegue escénico monumental inspirado en niveles de producciones espectaculares como los que ellos hicieron en los shows que tuvieron de Spears en Las Vegas, que se vendieron como pan caliente. Dijeron, ya no hay fechas, y volvieron a hacer más fechas, y ellos les gustaría protagonizar el medio tiempo, y están increíblemente bien, más que bien puestos, ¿no? Como que es el último aire que pueden agarrar, pues que lo agarren, ¿no? Como te repito, ellos dijeron que no en el 2001, les ofrecieron participar como acto principal, pero decidieron mejor cantar el himno nacional de Estados Unidos en lugar de encabezar el espectáculo, porque pues ellos querían decir, no, sí sabemos cantar, no saben cantar, la neta, pero pues ellos consideraban en ese momento que era más impresionante. Y pues bueno, más allá de simplemente manifestar su deseo, los Backstreet Boys han planteado una visión creativa muy grande, muy importante, para hablar un poquito de lo que fueron los 2000, los principios del finales de los 90 y principios del 2000, con Britney Spears, 98 Degrees, NSYNC, Christina Aguilera, o sea, hacer realmente todo un espectáculo inspirado en los 90, así como el que hicieron los raperos, donde estuvo Mary J. Blige, estuvo Snoop Dogg, estuvo Eminem, estuvo Dr. Dre, estuvo 50 Cent, pues algo así, pero en los 90s, 2000eros, es lo que ellos están pensando, ¿no? Y pues bueno, todavía no hay confirmación por parte de la NFL si han pensado en esta propuesta. Lo que sí es que muchos dicen que tienen también el ojo puesto en Miley Cyrus, en Harry Styles, en Taylor Swift, en BTS, porque esos son los nombres que han mencionado hasta ahorita, y los nombres que tienen así bien, bien, bien marcados, sobre todo el de la Taylor. Pero la Taylor, si el marido va a estar en la final, no va a querer no va a querer cantar, porque pues se va a concentrar, ¿no? en ¿cómo se dice? en apoyar a su peor es nada. Pero ¿te imaginas? Estaría bien, ¿no? Y que ya bien también salgan los de Cabal, los de V7. Ah, no, ese es otro. Ese para el final de la liga aquí de México de fútbol, ahí sí jalaría, ¿no? Vámonos con música, vamos a escuchar a los Backstreet Boys con la canción Larger Than Life, y después nos vamos a ir con Britney Spears y la canción Me Against the Music, y regresamos con más para que te des un quemón y tú me digas si sería buena idea o no un tour de, bueno, un medio tiempo del Super Bowl inspirado en los finales de los 90s y los primeros años del 2000. Bien popero, bien sabrosón, bien así, bien acá, bien, bien pesado. Ahora esa música, Backstreet Boys, Larger Than Life, y de ahí nos vamos con Britney Spears, Me Against the Music, en La Proteína Mañanera. No le cambies.

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1: Y bien, llegamos al final el día de hoy de lo que fue la proteína mañanera. A mí sí me gustaría, fíjate, tener un especial, un medio tiempo del Super Bowl con todos estos que fueron los meros meros de los años noventas. ¿Por qué? Pues porque yo era la que estaba ahí cantando, viendo las mugres. Ay, me sabía todo, la neta. Así que sí, sí me gustaría ver este tipo de ¿cómo se llama? De medio tiempo sería increíble, la verdad que chica, vámonos con música. Vamos a terminar, pues vamos para inspirarnos. Ahora nos vamos a ir con la canción de Pop de NSYNC. Y con esto nos despedimos en la proteína mañanera. Muchísimas gracias por haber estado en sintonía con nosotros. Soy Obed Lynn, te mando un besote. Y no me queda más que decirte hasta la vista, baby.
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4: La cuenta regresiva para el simulacro nacional 2026 ya comenzó. La Coordinación Nacional de Protección Civil confirmó la fecha, hora y la hipótesis del ejercicio que pondrá a prueba los protocolos de emergencia en todo el país. La Coordinación Nacional de Protección Civil informó que el segundo simulacro nacional 2026 se realizará el próximo sábado 19 de septiembre en punto de las 12 horas, tiempo del centro de México. El simulacro nacional 2026 se lleva a cabo en México desde 2004 como parte de la estrategia para fortalecer la cultura de la prevención y preparar a la población ante una emergencia. Bajo las riendas de Vanessa Martínez, la selección femenil goleó 4-1 a El Salvador para meterse a la final de los Juegos Deportivos Centroamericanos y del Caribe Santo Domingo 2026 y con ello aseguraron una medalla en el torneo. Con esta goleada, la selección mexicana femenil sub-23 buscará quedarse con la medalla de oro en los Juegos Centroamericanos y seguir con el invicto desde que comenzaron su participación en el torneo.
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Hola, ¿qué tal? Muy, muy buenos días, bienvenidos. Ya son las 11:03, estamos en Icónicas con la mejor de los playlists el día de hoy de viernes, que este playlist yo creo que a muchos de aquí les va a gustar y se van a sentir muy identificados. Soy Obed Lin, estaré acompañándoles en el transcurso de los próximos 57 minutos aproximadamente para que ustedes tengan la mejor canción, la mejor música y pues bueno, déjame platicarte que en algunos países el día de hoy se celebra el Día Internacional de la cerveza, una tradición increíble que se vive a todo lo que da, y pues la cerveza es una de las bebidas fermentadas más antiguas de la humanidad y una de las más valoradas y más consumidas. Es por eso que desde el 2007 se celebra cada primer viernes del mes de agosto el Día Internacional de la Cerveza, celebración que llama la atención ya que actualmente se celebra por todo el mundo en diferentes días, ¿eh? No crees que nada más el día de hoy, como que cada país agarra su día, y por ejemplo en Alemania se celebra en octubre el Oktoberfest, en Austria, en Estados Unidos se celebra el 5 de abril, en fin, ¿no? Pero a nivel mundial, así como que estandarizado, el Día Internacional de la Cerveza es el primer viernes de agosto, como es el día de hoy, ¿no? El origen de la cerveza, pues, es una de las bebidas más antiguas. Al parecer la inventaron los sumerios en la Baja Mesopotamia, por ahí del año 4000 antes de Cristo, y se elabora a base de cebada. De ahí empezó a surgir, resurgir, cambiar, etcétera, etcétera, etcétera. Hay personas que dicen que tienen beneficios. Yo, la verdad, no le veo ninguno, porque, pues, obviamente el beneficio que tiene es que está bien sabrosa, bien fría. Dicen por ahí, a mí en particular no me gusta la cerveza, pero, pues, tengo muchos amigos que sí les encanta. Dicen que es un alimento bajo en grasa y nutritivo porque contiene carbohidratos y vitaminas del grupo B, al igual que minerales. Más pretexto, ¿no? Para que tomen los borrachines. Tiene calcio, potasio, magnesio, vitamina B y fósforo, por lo que previene la aparición del colesterol, el diabetes y enfermedades renales. Es rica en antioxidantes y vitamina B6. También en las mujeres la cerveza puede retrasar la aparición de los síntomas de la menopausia. Ah, voy a tener que pistear, mira. Ya ando tocando las puertas, me está coqueteando la menopausia. Pues me voy a tomar mis buenas chevechitas bien heladas. Dicen que también mejora el sistema inmunológico, protege frente a enfermedades como el Alzheimer, prolonga la vida, te genera una recuperación cuando estás teniendo alguna cuestión de ejercicios o algo, dice que favorece la hidratación, otros dicen que deshidrata. Bueno, ¿de dónde saqué esta información? Yo creo que la escribió alguna persona que sí bebe machín, ¿no? Porque aquí te pone que son 10 beneficios de la cerveza. No creo, pero pues bueno, te voy a compartir que si tú eres de aquellas personas que disfrutan los viernes para chevechear, para pistear, pues el día de hoy el playlist es justamente canciones en español para tomar mientras, bueno, canciones de rock en español para tomar chevechita y disfrutarla, ¿verdad? Vamos a escuchar esto de los chicos de Maná, clavado en un bar. ¿Por qué será? Pues porque está buena la canción y por supuesto porque es parte del soundtrack de este día. El playlist el día de hoy en Icónicas, canciones para pistear. 638-383-6825. ¿Tienes alguna canción que tú escuchas mucho? Bueno, de pop o de rock, porque por lo general cuando la gente andamos así poniéndonos bien contentos con alguna bebida, en este caso cerveza, pues solemos poner canciones de todo tipo, ¿no? Desde rock, desde pop, desde ranchera, desde banda, de todo tipo. Pero pues obviamente el formato de super nos permite poner canciones en pop y en rock, así que dime qué canción popera o rockera te suena cuando estás pisteando. La proteína mañanera se terminó. Iniciamos ahora con Icónicas, Maná, clavado en un bar. Soy Obed Lin, acompáñame y disfruta de este playlist. Ahora imagínate al ratito destapando una bien helada. ¡Vámonos!

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0: continuamos con más en Icónicas, con las rolas que están y que ponemos y que suenan más cuando estamos pisteando, ¿no? Vámonos ahora con esto de Mago de Oz que se llama Fiesta Pagana. ¿Qué mejor elemento para una fiesta que buena música y buena cerveza? Recuerda que el playlist del día de hoy son rolas que usamos o que escuchamos o que nos inspiran cuando estamos tomándonos unas bebidas bien heladas, y no me refiero a sodas. Estás en Icónicas, no le cambies.
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1: ¿Qué tal? Buenas tardes, ¿cómo están? Es la 1:00 p.m. en el centro de México, a las 9:00 p.m. aquí en Madrid. Soy Alberto Peláez, empezamos.
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1: Este viernes, durante su conferencia de prensa matutina, la presidenta Claudia Sheinbaum anunció el restablecimiento de las relaciones diplomáticas entre México y Perú, rotas desde noviembre de 2025 tras la cesión por parte del nuevo gobierno peruano de un salvoconducto a la ex primera ministra Betsy Chávez. Ángel Aguirre, gobernador de Guerrero, pasó su primera noche preso en el penal de máxima seguridad del altiplano, ubicado en Almoloya de Juárez, en el Estado de México. El exmandatario estatal se encuentra a la espera de que se lleve a cabo la audiencia inicial de imputación por los delitos contra la Administración de Justicia de desaparición forzada vinculados al caso de los 43 normalistas de Ayotzinapa, desaparecidos en septiembre de 2014 en la ciudad de Iguala, tras un ataque armado a los autobuses donde viajaban y en el que también se registraron víctimas fatales. La presidenta negó este viernes que la detención del exgobernador de Guerrero tuviera una motivación política y aseguró que se realizó a partir de una investigación de la Fiscalía General de la República por la desaparición de los 43 normalistas. Al menos 30 organizaciones ambientales y comunitarias rechazaron la evaluación presentada por el gobierno sobre el uso de la fracturación hidráulica, el fracking, y exigieron prohibir la técnica en todo el país, al considerar que el comité científico excluyó a las poblaciones afectadas y no demostró que las nuevas tecnologías eliminen los riesgos. El pronunciamiento ocurre después de que el grupo de expertos convocado por la presidenta Sheinbaum planteara continuar los estudios en las cuencas de Burgos y Sabinas Burro Picachos, ubicada en los estados de Coahuila, Nuevo León y Tamaulipas. El secretario de Salud, David Krasenovich, aseguró que no hay un brote de ciclosporiasis en México después de que confirmara que se han registrado 33 casos en el país hasta el 31 de julio. Aclaró que la incidencia de la enfermedad que causa diarrea explosiva es bajísimo, de 0.0002, y ninguna persona en México ha fallecido por este padecimiento. La producción de automóviles en México cayó un 2.19% interanual en julio, hasta 302.673 unidades, mientras que las exportaciones disminuyeron un 9.69% a 261.534 unidades, informó este viernes el Instituto Nacional de Estadística y Geografía. El resultado implicó 6.780 vehículos menos fabricados frente a julio de 2025, cuando se produjeron 309.453 unidades y 28.064 exportaciones menos respecto a las 289.000 unidades enviadas al exterior el mismo año del año pasado. La policía del estado de Jalisco detuvo al ciudadano estadounidense Michael A. Tapia en la ciudad de Zapopan, quien era buscado por la Interpol y tenía una orden de aprehensión por diferentes delitos relacionados con armas de fuego. Según el comunicado emitido por las autoridades jaliscienses, el operativo fue posible gracias a la coordinación de la policía local con los US Marshals. Estados Unidos advirtió sobre un brote de salmonela presuntamente vinculado a chiles jalapeños mexicanos. Se reportan 345 casos, de los cuales 36 han requerido hospitalización. El presidente electo de Colombia, Abelardo de la Espriella, asumirá este viernes en Cali el cargo para un periodo de 2026 a 2030 en una ceremonia atípica que se celebrará por primera vez fuera de Bogotá y a la que asistirán el rey Felipe VI de España y al menos 8 presidentes latinoamericanos. Mi posesión será mucho más que una ceremonia, será la primera demostración de que la descentralización deja de ser un discurso para convertirse en realidad. Expresó en la Espriella en X, donde destacó que su proyecto de gobierno se construye desde las regiones, porque cuando las regiones prosperan, prospera Colombia. La policía española desarticuló lo que calificó como una de las mayores redes de tráfico de personas que operaba en el Mediterráneo, de la que se cree que ha introducido a más de 2.000 inmigrantes en el país, según informaron las autoridades este viernes. La Guardia Civil y la Policía Nacional han desarticulado con éxito una de las redes delictivas transnacionales más complejas, activas y peligrosas detectadas hasta la fecha en el Mediterráneo, afirmó la Guardia Civil Española. Un adolescente de 14 años mató este viernes a sus abuelos en la vivienda que compartían y después acudió a su escuela al norte de Bangkok, donde disparó contra profesores y compañeros, dejando al menos 5 fallecidos, todos maestros y personal del centro, y una treintena de heridos antes de suicidarse. Según las autoridades del país, el tiroteo, el más grave en Tailandia en casi 4 años, fue planeado con cuidado, dijo el primer ministro tailandés. Desde el lugar de los hechos, la prestigiosa escuela Debsin en Nothamburi, a unos 15 kilómetros al noroeste de Bangkok. Bueno, empezamos con la información y ya tenemos, como todos los días, a José Luis Plaza. Buenas tardes, José Luis.
5: Buenas tardes, Alberto. Buenas tardes al auditorio. Y los bolardos, ¿qué son los bolardos? Son estos como bloques amarillos que los vemos sobre todo en Insurgentes, aquí en Reforma, que son como de un metro, metro y medio, y que son para dividir los carriles tanto del sistema de transporte eléctrico como de Metrobús y todos estos transporte público aquí en la Ciudad de México. Pues estos bolardos con los logos de movilidad integrada de aquí de la Ciudad de México fueron a aparecer hasta Mérida. En Mérida, en una de las principales calles de Mérida, Alberto, y esto pues ya están solicitando los diputados locales de aquí de la Ciudad de México que se aclare por qué llegaron allá, por qué están instalados y por qué están instalados con los logos de dependencias de la Ciudad de México. Entonces esto apenas empieza y pues vamos a ver qué es lo que dicen. A lo mejor la empresa tuvo un excedente de hacer bolardos, le encargaron 3,000, hizo 4,000 y los 1,000 los vendió, ¿no? A lo mejor a un precio más económico o algo por el estilo, y se fueron a Mérida con los logos de la Ciudad de México. O puede ver que algún funcionario público haya hecho mal uso de recursos y que se los haya dado a Mérida. Entonces, veremos esta investigación y le vamos a dar seguimiento también, Alberto.
1: Por favor, José Luis, muchas gracias, buenas tardes, buen fin de semana.
5: Gracias, igualmente, hasta luego.
1: Y Ernestina Godoy, titular de la Fiscalía General de la República, afirmó que el exgobernador de Guerrero, Ángel Aguirre, ordenó una reunión de alto nivel a eliminar toda la evidencia ligada con los hechos ocurridos en las inmediaciones del Palacio de Justicia en Iguala, la noche en que los 43 normalistas de Ayotzinapa desaparecieron. A través de un mensaje difundido en las redes de la institución, Godoy detalló que la noche del 26 de septiembre de 2014, el autobús Estrella de Oro número 1531 fue videograbado por las cámaras de seguridad 12 y 15 ubicadas al exterior del recinto del Poder Judicial local, mientras los estudiantes eran detenidos por policías municipales y estatales. Durante las primeras investigaciones se afirmó que este material no existía por fallas técnicas del sistema y en diligencias posteriores se acreditó que esa versión era falsa. Tras casi 12 años de la desaparición de los normalistas, un colaborador testificó ante el FGR que las videograbaciones existían y fueron sustraídas para después ser entregadas a Ángel Aguirre. Luis Fernando, buenas tardes.
6: ¿Qué tal, Alberto? ¿Cómo te va? Muy buenas tardes. El exgobernador de Guerrero, Ángel Aguirre Rivero, fue trasladado la tarde de este 6 de agosto al penal del Altiplano en el Estado de México, luego de ser detenido tras señalamientos de ordenar desaparecer toda la información ligada al caso de los 43 normalistas de Ayotzinapa. De acuerdo con su ficha en el Registro Nacional de Detenciones, Aguirre Rivero fue movilizado al penal tras ser detenido en otro municipio mexiquense. La fiscal general de la República, Ernestina Godoy, afirmó que, tras realizar un reanálisis profundo, exhaustivo y detallado de las actuaciones existentes sobre la investigación de la desaparición de los 43 normalistas de la Escuela Normal Rural Raúl Isidro Burgos de Ayotzinapa, se determinó que existían evidencias para acreditar la responsabilidad de Ángel Aguirre en los hechos. Acreditó con plena evidencia y apego al debido proceso la posible participación de Ángel N., exgobernador del estado de Guerrero, en la destrucción de evidencias para conocer el paradero de los estudiantes, dijo.
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1: Bueno, la presidenta Claudia Sheinbaum anunció que Betsy Chávez, ex primera ministra y exmandatario izquierdista de Perú, Pedro Castillo, llegó este viernes a México después de que Perú aceptara darle el salvoconducto tras semanas de negociaciones. En la conferencia mañanera, Sheinbaum detalló que un avión de la Fuerza Aérea de México acudió a Perú para trasladar a la también expresidenta del Consejo de Ministros del gobierno de Castillo. Sheinbaum afirmó que ambos gobiernos llegaron al acuerdo tras semanas de diálogo y anunció que tras esta decisión se restablecieron las relaciones entre México y Perú. Asimismo, la presidenta dijo que su gobierno seguirá en la defensa de Pedro Castillo, condenado a 11 años de prisión por el delito de conspiración para la rebelión tras un fallido golpe de Estado en 2022. Con esto se van a restablecer las relaciones con Perú y nosotros, como siempre, vamos a seguir en la defensa del presidente Castillo por las razones que hemos expuesto. El nuevo gobierno de Perú lo sabe, pero es un paso, añadió Sheinbaum. Y Humberto Zenón Martínez, su secretario de Seguridad Pública de Sinaloa, presentó su renuncia al cargo por motivos personales. De acuerdo con un comunicado, la dependencia señaló que el general Zenón Martínez se reincorporará a la Secretaría de la Defensa Nacional para continuar su desarrollo profesional en el ámbito militar. La renuncia se da después de un año y 7 meses de servicio a favor de la seguridad de los sinaloenses, por lo que agradecemos su profesionalismo, compromiso y entrega, señala el escrito publicado en redes sociales. La decisión ocurre después de que este martes se registrara el asesinato del influencer César Gastelum mientras realizaba una transmisión en vivo en Culiacán. Las autoridades afirman que una de las líneas de investigación contempla una serie de publicaciones en la que hace alusión a una facción de un grupo delictivo. ¿Qué más tenemos, Luis Fernando?
6: Alberto, Colectivo por las Voces Sin Justicia dio a conocer el hallazgo e identificación de José Luis Camacho, hombre desaparecido en Sinaloa desde hace 2 años y que realizaba labores de búsqueda de personas. En una publicación en redes sociales, el colectivo dio a conocer que los restos del hombre fueron localizados e identificados sin revelar el punto exacto, aunque se sabe que mantienen labores al sur de la entidad. Expresamos nuestras más profundas y sinceras condolencias a nuestro compañero de lucha y a su familia, amistades y seres queridos por la localización e identificación de José Luis Camacho de Haro, se lee en la publicación. José Luis Camacho estaba reportado como desaparecido desde el 14 de mayo de 2023 y sus restos fueron localizados desde el pasado 17 de febrero, aunque recién se reveló su identidad. Desde el primer momento pensamos que podía tratarse de él. La zona donde fue localizado, la ropa y diversas características muy particulares coincidían con la información proporcionada por su familia, señaló el colectivo.
1: ¿Y qué más ha pasado en el país? Vámonos al carrusel de los estados.
8: Como era de esperarse, distintas reacciones hubo en el estado de Guerrero tras la detención del exgobernador Ángel Aguirre Rivero por el caso Ayotzinapa, acusado de ocultar información. El exmandatario estatal mantiene una fuerte influencia en muchos actores políticos de la entidad y aunque había declarado no buscar intervenir en procesos electorales venideros y dar libertad a sus seguidores para que apoyen a quienes crean conveniente, sigue siendo un personaje con peso político en la entidad. Algunos personajes que incluso participan en busca de la coordinación de Morena en Guerrero han indicado que esperan que el proceso de investigación sea confiable y ayude al esclarecimiento de los hechos. En redes sociales, otros han manifestado su solidaridad con Aguirre Rivero y otros más han optado por mantener silencio al respecto. La gran coincidencia es que el caso ocurrido hace 12 años se debe esclarecer, castigar a los culpables de la desaparición y a toda aquella autoridad que haya intervenido en los hechos y entorpecido las investigaciones durante tantos años. Informe 24 desde Acapulco, Guerrero. Guerrero, Enrique Silva.
9: Guadalajara ya se prepara para celebrar el grito de independencia con música. Como parte de los festejos patrios, el gobernador del estado, Pablo Lemus Navarro, anunció que el grupo Frontera se presentará el próximo 15 de septiembre en la Plaza Liberación, donde interpretará algunos de sus éxitos más populares en un evento que será totalmente gratuito y para el cual se esperan a miles de asistentes una vez se concluya la ceremonia oficial del grito. Aunque todavía no dio detalles, se estará desplegando un importante operativo de seguridad y de movilidad en el centro histórico, por lo que las autoridades recomendarán llegar con anticipación, utilizar transporte público y seguir las indicaciones del personal de protección civil para disfrutar de la celebración. Desde Guadalajara, en Informe 24, David Correa Aldrete.
10: El gobernador del estado, Miguel Ángel Navarro Quintero, entregó 112 financiamientos por un monto superior a los 3.3 millones de pesos a través de los programas Hermanando Nayarit, Convocatoria Especial Mujer Nayar y Nayarit Joven. Estos apoyos permitirán que emprendedoras, jóvenes y familias fortalezcan sus proyectos productivos mediante créditos con tasa de interés cero, otorgados con recursos 100% estatales. El mandatario destacó que estos programas son resultado de una administración responsable de los recursos públicos. Esta disciplina, afirmó, ha permitido mantener una recaudación sólida y convertir los recursos públicos en beneficios directos para la gente. Navarro Quintero informó que durante la presente administración se han destinado ya más de 60 millones de pesos en financiamientos y se han concretado más de 900 obras en todo el estado, resultado de una política financiera que busca convertir los recursos públicos en beneficios directos para las familias nayaritas. Desde Tepic, Nayarit, para Informe 24, Perla Rentería.
11: En la opinión de Jesús Martín Mendoza.
12: La Fiscalía General de la República informó ayer que detuvo a Ángel Aguirre Rivero, exgobernador del estado de Guerrero, que estuvo en funciones hace 14 años cuando fueron desaparecidos los jóvenes de la Normal Rural Isidro Burgos y en Ayotzinapa en la misma entidad. Cuando llegó la noticia a los medios de comunicación, la sorpresa fue, pues la verdad, no tan mayúscula. Sabemos que la actual administración está buscando todo tipo de asuntos, entre comillas, escandalosos, para que dejemos de preguntar en dónde está Rochelle. Rochamoya, en dónde está Rochamoya, en dónde están sus colaboradores o compinches, y dónde se encuentra el cumplimiento del tratado de extradición entre México y los Estados Unidos. Con esto no quiero decir que el exgobernador Aguirre Rivero sea una blanca paloma o sea inocente. Por supuesto que no. Es altamente probable que tuvo gran conocimiento de lo que sucedió aquel 26 de septiembre del año 2014, cuando los jóvenes fueron levantados literalmente. Pero el timing, el utilizar este asunto primero para tratar de calmar a los padres de familia de Ayotzinapa, que siguen pensando que este gobierno nada más complicó las cosas, y utilizarlo como segundo gobernador detenido, no precisamente de Morena, pues nos habla de la intencionalidad que tienen para que en los medios hablemos de otras cosas y no preguntemos dónde está Rochamoya.
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13: Terminó la jornada 1 con 6 partidos y 2 triunfos para México correspondientes a la League's Cup. Y Cruz Azul venció 1-0 al Philadelphia Union en Estados Unidos. América goleó 3-1 a San Diego, aquí en la Ciudad de México, en el Estadio Banorte, con goles de Brian Rodríguez, Eric Sánchez y Isaías Violante. Las derrotas: Santos Laguna cayó 2-0 con New York City, Tijuana 2-0 con Austin, Necaxa 2-0 con Chicago Fire, y Puebla fue goleado 5-2 por Portland Timbers. El miércoles, lo destacado fue Toluca 3-0 a Seattle Sounders en el MSO 10. León también ganó 1-0 a Nashville, y la Liga MX cierra la primera ventana con 4 victorias y 8 derrotas ante la MLS. Para Informe 24, Antuar González.
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14: Si tienes un espacio este fin de semana, no lo desperdicies y aprovecha esta recomendación. The Martian, Misión Rescate. Una película estadounidense de ciencia ficción donde un explorador espacial queda atrapado en Marte, abandonado por los miembros de su propio equipo, quienes pensaron que había muerto a consecuencias de una tormenta. Sin apenas recursos, solo tiene su ingenio, que le permitirá sobrevivir mientras que la NASA por un lado y los miembros de su tripulación por otro intentan rescatarlo. Llena de giros intensos de suspenso y mucha acción, que no permitirán que te distraigas ni por un momento. Así que, si buscas una película llena de emocionantes escenas, grandes efectos visuales y una enternecedora historia, esta película es para ti y la puedes encontrar en Disney Plus. Yo soy Alex Ambrosio, disfruta la película.

0: ¿Qué tal? Muy buenas tardes. Este día el monzón mexicano sobre el noroeste de la República Mexicana, canales de baja presión sobre el occidente y sureste del país, una circulación ciclónica en niveles medios y altos de la atmósfera, inestabilidad atmosférica y el desplazamiento de la onda tropical número 25 sobre el sur y occidente del territorio nacional propiciará lluvias puntuales intensas en zonas de Nayarit y Jalisco, así como chubascos y lluvias fuertes a muy fuertes en la mayor parte de la República Mexicana, con posible caída de granizo en estados del occidente y centro del país. Finalmente, un anticiclón en niveles medios y altos de la atmósfera mantendrá el ambiente caluroso a muy caluroso en zonas del norte del territorio mexicano, con temperaturas superiores a 45 grados centígrados en Baja California. Tome sus precauciones y disfrute del clima. Les saluda Ela Canet.
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2: Bueno, pues con Ela Canet nos tenemos que marchar porque es la 1:23, casi 24 minutos de la tarde, 9:24 minutos de la noche aquí en Madrid, pero acuérdense que el lunes, como siempre, hay más a la 1 en punto. Mientras tanto, gracias, que descansen, buenas tardes, buenas noches y que pasen un gran fin de semana.
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0: 12 del mediodía con 24 minutos. Continuamos con la información local gracias a nuestro amigo y compañero Ricardo Chávez, el cual siempre está a la orden con las noticias más sobresalientes. Bienvenidos nuevamente, soy Obed Lin, esto es Informe 24 a través de Super 96.5 FM. Continúe con nosotros y no le cambie para estar al tanto y en sintonía de las noticias más relevantes de Puerto Peñasco. 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
0: Iniciamos con el pronóstico del clima para el día de hoy, viernes 7, y para este fin de semana entrante. Hoy viernes 7 de agosto, la temperatura máxima pronosticada es de 35 grados centígrados, la mínima de 29. En este momento, siendo las 12:25, la temperatura en termómetro es de 34 grados centígrados con una sensación térmica de 39 grados. Le comparto que el día estará parcialmente, mayormente soleado, alguna que otra nubosidad estarán cruzando por el cielo de Puerto Peñasco sin probabilidad de lluvia, con una humedad relativa en el ambiente presente al 65%. El índice de radiación ultravioleta en el peldaño número 10 y el viento proveniente del sur oeste a una intensidad de 15 kilómetros por hora. Para el día de hoy se espera la puesta de sol a las 7 de la tarde con 24 minutos. Para el día sábado 8 de agosto, la temperatura máxima será de 34 grados centígrados, la mínima de 31. Déjenme platicarle que para el día de mañana, sábado 8, la intensidad máxima del viento se espera de hasta 16 kilómetros por hora. Para el día domingo 9 de agosto, la temperatura máxima será de 34 grados centígrados, la mínima de 31. Día mayormente soleado, alguna que otra nubosidad estará cruzando por el cielo de Puerto Peñasco con una intensidad máxima del viento de hasta 24 kilómetros por hora. Este es el pronóstico del clima para Puerto Peñasco en Informe 24.

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2: Bien, antes de iniciar con la información local, déjeme compartirle este llamado de una vecina de la colonia San Rafael, cerca de la colonia San Rafael, la señora Mari, que nos habla y nos dice que en la privada Santiago, en el callejón Higuera Padilla, en lo que es entre el Boulevard Godoy y López Portillo, la única luz mercurial, la única luminaria que tienen en esa calle, está totalmente apagada. Ya se hizo el reporte varias veces, ya tienen tomado el reporte desde hace varios días, sin embargo, aún no van a arreglarla, no han tomado cartas en el asunto. Estamos haciendo un llamado a nuestra gente de servicios públicos municipales, que siempre están buscando la manera de apoyar todos los llamados que se hacen por Puerto Peñasco. Pues bueno, este es uno de ellos, en la privada Santiago, en el callejón Higuera Padilla, en lo que es entre el Boulevard Godoy y la López Portillo. La única luminaria que pues está ahí disponible para estos vecinos está dañada. Tiene reporte, pero tienen días con el reporte hecho que aún no se presentan. Vamos a irnos a lo que sigue. Déjeme compartirle que tras el regreso de las actividades después del periodo vacacional, la Zona Federal Marítimo Terrestre SUFEMAT continúa con los trabajos de limpieza y mantenimiento durante las últimas semanas, donde el personal atendió diversas situaciones derivadas de los fuertes vientos, entre ellas retiro de embarcaciones varadas y la limpieza de residuos que llegaron a la zona de la playa. Respecto a la aparición reciente de especies marinas sin vida, como un tiburón localizado en Sandy Beach, SUFEMAT explicó que atienden los reportes realizados por los ciudadanos, hoteles y policía turística, también señalando que una bióloga de la dependencia realiza la valoración de cada ejemplar, siguiendo el protocolo correspondiente para identificar la especie, tomar medidas y determinar el procedimiento a seguir. En caso de animales vivos, se canalizan a las autoridades correspondientes y cuando se encuentran sin vida, se actúa conforme las autorizaciones de las instancias ambientales. También destacó que las cuadrillas trabajan diariamente de 5 de la mañana a 1 de la tarde para evitar las altas temperaturas y mantener en óptimas condiciones las playas desde Playa Hermosa hasta La Cholla. Asimismo, anunció que en coordinación con la Secretaría de Marina se realizarán nuevas jornadas de limpieza en distintas zonas costeras, iniciando en Las Conchas, y también hizo un llamado a turistas y residentes a depositar la basura en los contenedores y contribuir a la conservación de las playas, que estén limpias, por supuesto, para el uso y goce de la gente de Puerto Peñasco y de sus visitantes.
3: Pues fíjate que empezamos muy bien, ¿no? Sí tuvimos muchas actividades ahora en el periodo vacacional, sobre todo, ¿no? Que sí hubo algo de trabajo por los fuertes vientos que hubo, ¿no? Y algunas cositas que nos pasaron ahí con los vientos ahí de los barcos que estuvieron varados en la parte de la zona de playa, ¿no? Pero gracias a Dios ahorita ya tenemos controlado todo tipo de cosas, ¿no? Mira, nosotros lo único que hacemos es atender los reportes de la ciudadanía, tanto como policía turística como la zona hotelera, que son los que reportan, ¿no? O ciudadanos que están hospedados en la zona hotelera. Nosotros cumplimos con el lineamiento nosotros de atender el reporte, recoger las especies para que no den mala imagen ahí en la playa y pues si en dado caso que estén vivas, pues se entrega a la acero, por ejemplo, en este caso, que es la instancia correspondiente, que son las que cuida el tipo de animales, ¿no? O si son muertas o algo, pues nosotros pedimos autorización, ya sea Profepa o acero, para enterrárselas, ¿no?
4: Y luego, aparte que forma parte de la limpieza de los trabajos que hace Sofemas, ¿no?
3: Sí, porque, pues, quieras o no, pues, cuando una especie está muerta, pues, el olor, la imagen, la playa, pues, eso
4: es lo
3: principal. Sí, hay una bióloga, encargada, que es la que se encarga de
4: ella. Que valora los animales que salen a la orilla, ¿no?
3: Sí, ella hace el protocolo, lo que son, checa el tipo de especie de animal, pues checa su peso, sus medidas, y es un protocolo que seguimos, ¿no?, diariamente ellos, lo que es la bióloga.
4: ¿Traen algún programa de operativo de limpieza ya ahorita con los trabajos de las actividades?
3: Sí, nosotros tenemos de pues todo el tiempo, ¿no? Lo hacemos y lo hacemos igual todas las mañanas. Se da cuenta que el personal desde las 5 de la mañana hasta 1 de la tarde estamos trabajando más temprano ahora para agarrarle pues el tiempo al sol, ¿no? Porque eso sobre todo ahorita por las insolaciones con los muchachos, los trabajadores, que ahorita está muy fuerte el sol. Y ellos más tarde, de 5 de la mañana a 1 de la tarde, están ellos dando su recorrido normalmente, ¿no?
4: Bien, ¿cómo se encuentran actualmente las playas de Puerto Peñasco en cuanto a limpieza y mantenimiento?
3: Bien, bien, hoy te puedo decir que estamos bien ahorita, lo que es en lo que es Playa Hermosa. Ahorita básicamente nosotros hasta La Choya, básicamente es el recorrido diario nosotros, tanto de mi playita, ¿no? Posteriormente mañana, inclusive tenemos una reunión y una campaña de limpieza en lo que es en el área de Las Conchas. Vamos a ir empezando, ya tenemos un plan de trabajo que vamos a ir dándole junto con Marina y nosotros vamos a ir haciendo recorridos a diferentes playas de Peñasco, ¿no? El viernes nos toca en lo que es en Las Conchas. Posteriormente vamos a buscar otra playa, ya sea La Opcionera o sea otra parte donde vamos a ir o el Tesoro, partes donde vemos nosotros que está sucio un poquito, pues vamos a estarle dando la vuelta por allá, ¿no? Para limpiar la imagen de Puerto Peñasco.
4: ¿Y quién más se va a sumar a esa limpieza? ¿Nada más ustedes?
3: Pues hasta ahorita nomás estamos ahorita porque lo que es la Secretaría Marina, pues ellos traen una campaña, ellos traen una campaña. Sí. Y nosotros nos sumamos a ellos, pues, ¿no? Tanto ellos nos ayudan a nosotros, como también nosotros los ayudamos a ellos en su campaña, ¿no? Okay. Y ahorita, por lo regular, esas dos dependencias son las únicas que estamos ahorita trabajando juntos en colaboración.
4: Bien, ya no quedó nada, de escombro ni nada de lo que fue el barco del catamarán, ya quedó completo.
3: Parece que ahorita ya no, ya sea gracias a Dios no ha salido nada, ¿no? Pero sí, y hubo días que nos estuvo saliendo de lo que era parte del fondo, te digo sinceramente, sí quedaron partes ahí que no pudimos sacar ni con máquina ni nada porque se nos enterraron ahora con los fuertes vientos, con lodo.
5: Para Informe 24, Ricardo Chávez.
2: Con 34 minutos vamos a ir a un corte comercial y regresamos con más en la sintonía de Informe 24, todo el día tras la noticia.
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15: 725, nos vamos con más música.
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0: 12:41 de la tarde, seguimos con más información. Y bien, nos hacen una aclaración por acá, me dice, no es en la colonia San Rafael, estamos antes de la San Rafael, es en el fraccionamiento Nuevo Peñasco, es una privada Santiago y la calle es cerrada y se llama Callejón Higuera Padilla, cruza con el bulevar Godoy y López Portillo, tienen 3 días reportando y es viernes, así que pues bueno, vamos a hacer de nueva cuenta este llamado para la gente de servicios públicos municipales. Es en el fraccionamiento Nuevo Peñasco, privada Santiago y calle el Callejón Higuera Padilla, cruza con el bulevar Godoy y López Portillo. Seguimos con más información y bien, en el Centro Comunitario de la Colonia Obrera se llevó a cabo la tercera asamblea informativa sobre los logros del gobierno de Sonora, encabezada por el rector de la Universidad Tecnológica de Puerto Peñasco, Joaquín Bustamante Cornejo, y en coordinación con el Instituto Superior de Puerto Peñasco durante lo que fue esta presentación. Hubo obviamente el acercamiento con las principales obras y programas e inversiones impulsadas por el gobierno de Alfonso Durazo Montaño, lo cual impacta directamente al desarrollo de nuestro municipio. Durante su intervención, Bustamante Cornejo destacó que Puerto Peñasco atraviesa una etapa de transformación gracias a los proyectos estratégicos como la construcción de más de 1.200 viviendas con el programa CONAVI, el nuevo relleno sanitario, la modernización de las carreteras Sonoita-Puerto Peñasco, las mejoras en infraestructura urbana y la atención al problema histórico de la laguna de oxidación. Asimismo, resaltó la inversión también en educación mediante el programa de becas que ha beneficiado a muchos estudiantes y obviamente de los dos niveles, tanto de la Universidad Tecnológica como del Instituto Tecnológico. El rector también reconoció la colaboración entre ambas instituciones de educación superior, señalando que el trabajo conjunto fortalece la formación de profesionales y contribuye al desarrollo del capital humano que requiere nuestra ciudad, destacando que la coordinación entre universidades permite ofrecer mayores oportunidades a los jóvenes y también fortalecer el crecimiento de la región. Finalmente, afirmó que Puerto Peñasco vive uno de los momentos más importantes en su historia, gracias al potencial turístico, su ubicación estratégica y el compromiso con su gente, haciendo un llamado para continuar trabajando unidos entre gobierno, sociedad, universidades y ciudadanos para seguir impulsando el desarrollo del municipio, al asegurar que cuando todos avanzan en la misma dirección, es posible construir un mejor futuro para las nuevas generaciones.
1: Como rector de la Universidad Tecnológica de Puerto Peñasco, siempre he creído que los mejores discursos no nacen en una oficina, nacen al recorrer las colonias, al escuchar a la gente y al conocer de cerca sus necesidades. Porque detrás de cada casa hay una historia, detrás de cada familia hay sacrificios y detrás de cada joven hay un sueño que merece una oportunidad. La Colonia Obrera representa precisamente eso, el esfuerzo de mujeres y hombres que todos los días trabajan para sacar adelante a sus hijos y construir un mejor Puerto Peñasco. Sabemos que todavía existen retos importantes. Las familias desean mejorar calles, exigen mayor seguridad, espacios públicos dignos, más áreas verdes y mejores oportunidades para sus hijos. Y es precisamente aquí donde las políticas públicas adquieren un sentido, cuando responden a las necesidades reales de la sociedad. Durante muchos años, los habitantes de Puerto Peñasco aprendimos a convivir con problemas que parecían imposibles de resolver. Era común hablar del basurero municipal, era común hablar de la laguna de oxidación, era común hablar de la carretera deteriorada. Era común pensar que tener una vivienda propia era un sueño difícil de alcanzar. Pero hoy estamos viviendo una etapa distinta para nuestro municipio. Como rector de una universidad pública, considero que también es nuestra responsabilidad reconocer cuando las acciones de gobierno generan beneficios reales a la población. Por ello, quiero expresar mi reconocimiento al doctor Alfonso Durazo Montaño, gobernador constitucional del estado de Sonora, cuya visión ha impulsado inversiones estratégicas que están transformando el presente y el futuro de Puerto Peñasco. No se trata solamente de construir obras, se trata de construir bienestar. Hoy, Puerto Peñasco avanza con proyectos que hace apenas unos años parecían inalcanzables. La construcción de más de 1.200 viviendas del programa CONAVI permitirá que cientos de familias tengan acceso a un patrimonio propio, brindando seguridad y estabilidad para las nuevas generaciones. La construcción del nuevo relleno sanitario representa una solución moderna y responsable a un problema ambiental que durante décadas preocupó a nuestra comunidad. La modernización de la carretera Sonoita a Puerto Peñasco fortalecerá la seguridad, facilitará el turismo, impulsará el comercio y mejorará la viabilidad de quienes diariamente recorren esa importante vía de comunicación. También destacan las obras de infraestructura urbana.

0: más esperadas por nuestra comunidad es la atención integral al problema histórico de la laguna de oxidación, una demanda social que durante muchos años afectó el entorno ambiental y la calidad de vida de miles de familias.
1: Para Informe 24, Ricardo Chávez.
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0: Continuamos con más información a través de Super 96.5 FM. Vamos directamente con el informe policiaco.
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0: Bien, le voy a compartir dos accidentes de tránsito que se registraron en Puerto Peñasco, uno de ellos con una motocicleta en la cual pues el conductor salió levemente lesionado. Durante los días 5 y 6 de agosto se registraron dos hechos de tránsito en distintos puntos de la ciudad, de acuerdo con los informes policiales. El primero ocurrió en el bulevar Benito Juárez y calle Alejandro Sobarzo, donde se presentó un choque múltiple por alcance sin personas lesionadas. En el accidente participaron una Ford Transit Van modelo 2023 conducida por Jesús de 41 años, una Toyota RAV4 modelo 2018 conducida por Michael de 68 años y una Kia Telluride conducida por Robert de 63 años. Según el reporte, el primer vehículo no guardó la distancia de seguridad y se impactó contra la parte posterior de la segunda unidad, la cual salió proyectada y golpeó a la tercera. Los vehículos fueron trasladados a seguridad pública, donde las aseguradoras se hicieron cargo de los daños. El segundo hecho se registró durante la madrugada del 6 de agosto en el cruce de los bulevares José Fortis de

0: Domínguez y López Portillo, donde participaron un automóvil Corolla y una motocicleta Vento Express 170. El conductor de la motocicleta resultó con contusiones y raspaduras leves, siendo valorado por los paramédicos de Cruz Roja sin requerir traslado médico. De acuerdo con el informe, el accidente se habría originado cuando el automóvil ingresó a la intersección sin prestar atención a la luz roja del semáforo, provocando la maniobra evasiva del motociclista, quien cayó al pavimento. Las autoridades realizaron el procedimiento correspondiente y se aseguraron de que todo corriera con los gastos médicos por parte de la aseguradora del conductor del automóvil. Y bien, hasta aquí llegamos. Muchísimas gracias por haber estado en sintonía con nosotros. En nombre de mis compañeros Alberto Peláez, Luis Fernando Ordaz, David Pérez de Tejada y Ricardo Chávez, les deseamos que tengan ustedes un excelente, excelente, excelente fin de semana. Por favor, recuerde, diviértase muchísimo, pero cuídese aún más. Mi nombre es Obed Lin. Esto fue Informe 24, todo el día tras la noticia. Hasta el lunes.
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3: Desde la redacción de Informe 24, estas son las noticias. Sonora ya superó el 65% de su promedio histórico anual de lluvias, por lo que de mantenerse el pronóstico para las próximas semanas podría rebasar la media anual de precipitaciones, informó el director del organismo de Cuenca Noroeste de la Comisión Nacional del Agua Conagua, Rodolfo Castro Valdés. El funcionario explicó que la combinación del fenómeno de El Niño y el monzón de Norteamérica ha generado condiciones atípicas que han favorecido un incremento importante en las lluvias registradas en la entidad. El sector ganadero de Sonora se prepara para reactivar las exportaciones de reses a Estados Unidos ante la expectativa de que la frontera sea reabierta a finales de agosto, después de permanecer cerrada durante un año y medio. En el Valle del Yaqui, entre 8.000 y 10.000 cabezas de ganado están listas para exportarse y cumplen con los criterios sanitarios y de manejo requeridos, informó Nicolás Campas Romero, presidente de la Unión Ganadera Local del Valle del Yaqui. Explicó que los animales preparados para su comercialización cumplen con las condiciones exigidas para ingresar al mercado estadounidense. Los productores únicamente esperan que se den a conocer los lineamientos oficiales para reanudar los cruces. 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
3: En lo que corresponda, nos coordinaremos con el Comando Sur estadounidense, pero solo a la base de nuestros principios. Coordinación sin subordinación, defensa de la soberanía y defensa de la territorialidad de nuestro país, manifestó la presidenta Claudia Sheinbaum Pardo. El Comando Sur estadounidense, encargado desde Florida de las acciones militares para toda América Latina y el Caribe, anunció el martes la puesta en marcha de una fuerza conjunta con 18 aliados de la región para enfrentar la amenaza del crimen organizado, el narcoterrorismo y la inmigración ilegal. Sonora fue sede del arranque de la Estrategia Nacional para la Atención a la Salud de Personas en Contexto de Movilidad Humana, con la cual se busca fortalecer los servicios médicos, la vacunación y la atención de la salud mental, materna e infantil de la población migrante. El gobernador de Sonora, Alfonso Durazo Montaño, informó que la atención se brindará con un enfoque humanitario y sin distinción por la condición migratoria de las personas. Durante la reunión de Políticas de Salud y Movilidad Humana de la Zona Norte 2026, la estrategia contempla la coordinación de autoridades estatales y federales, organismos internacionales y organizaciones de la sociedad civil para fortalecer.
1: Para Informe 24, Joel Sánchez. 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
1: 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Esto es

Hola, ¿qué tal? Muy buenas tardes, ¿cómo estamos? Bienvenidos a Supercomplacencias. ¿Cómo andan el día de hoy? Qué gusto estar con todos ustedes. Ya es viernes, bravo, ya es viernes y nuestro cuerpo, nuestro instinto, nuestro cerebro quiere música porque ya estamos iniciando el fin de semana. ¿Qué digo? La música nos acompaña a todas partes. Fin de semana, inicio del fin de semana chiquito, inicio de semana, mitad de semana, martes de descanso que es para muchos. Todos los días, si estamos limpiando, si estamos pasando por un momento no tan bueno, lo que sea, la música siempre nos acompaña. Así que, cual sea tu actividad, tu momento, tu situación, te queremos acompañar. Permítenos llegar hasta ti a través de la frecuencia modulada de la 96.5. Estamos iniciando Supercomplacencias. Y por acá, tu servidora Mariela Bernal, voy a estar contigo hasta las 4 de la tarde. Acompáñame en este trayecto de 2 horas para escuchar buenísima música. Pero ¿sabes qué es lo mejor? Que la lista de canciones las haces tú. Todas las rolitas que escuchas en estas 2 horas, o bueno, casi 2 horas, son petición del público. Así que si tú no lo has hecho, no te quedes atrás. El 638-383-6825 es nuestra línea telefónica. 638-383-6825 también está más que listo y disponible para que me mandes tu WhatsApp, ¿ok? Son las 2:06 p.m. Vamos a iniciar con excelentes canciones. Oye, por acá también ya tenemos una petición. Nos dice: hola Mariela, muy buenas tardes. Quisiera si me complaces con una rola de la banda Cheap Trick. La canción se llama Surrender. Para que sepas, yo crecí en Phoenix, Arizona, y esta banda son de Phoenix, Scottsdale, Arizona. En esos tiempos yo trabajaba a 10 cuadras de donde el guitarrista vive y creo que todavía vive ahí. Bueno, pues en 1982, fíjate, yo tenía 17 años y tenía una novia. Y cuando yo escuché por la radio que Cheap Trick iba a abrir el concierto para la banda Kiss, yo inmediatamente me dije, tengo que ir. Y pues como yo tenía una novia, quise quedar bien. Vendí un amplificador de guitarra y 2 micrófonos y pues aún no completaba para los boletos del concierto. Yo tenía un carro 1972 Trans AM y tuve que vender la batería de mi carro para completarme para los boletos del concierto. Y pues fuimos al concierto en 1982 y después yo anduve de banda en banda hasta que me topé con 3 flacos greñudos rockeros. El vocalista era del DF México y yo baterista. Soy de Mazatlán. Ah, eres mi paisano, fíjate. Mazatlán, Sinaloa. El bajista era de Ciudad Juárez, Chihuahua, y el guitarrista de Santa Ana, Sonora. Y un día nos llamaron por teléfono para contratarnos para abrir el concierto de la banda Cheap Trick. Eso fue en 1992, después de 10 años, fíjate. Y la que fue mi novia, en 1982, ¡ay, qué buena historia! Ahora es la mamá de mis 2 hijas, pero ya estamos divorciados. Esa fue una de mis historias. Gracias, Mariela, por escuchar mi nombre. Gracias a ti, ¿eh? Qué buena historia, fíjate. Uno no sabe, ¿verdad? Uno no sabe las vueltas que da la vida. Imagínate, él por quedar bien vendió hasta la batería de un carro. Lo bueno que sí lograste que fuera tu esposa. O sea, tuvieron su historia también ustedes como pareja. Pero fíjate, todo lo que hiciste por quedar bien y al final te tocó abrir con esta banda que supongo que te encantaba, ¿no? ¡Qué buena historia! Muchas gracias. A mí me encanta que también me platiquen y compartan sus historias. Y más si también tienen una que otra canción que les encante y tienen una historia en especial. Es que lo que les digo, la música siempre nos acompaña a todas partes, en todos momentos. Y de eso se trata también, de que escuchemos esas canciones que tanto nos gustan. Y si me comparten la historia, pues muchísimo mejor, ¿verdad? Así que vamos a iniciar con esa buena historia que nos acaban de compartir. Cheap Trick, Surrender, con eso vamos a iniciar. Después nos vamos con Porcelain de Moby y Por una mentira de Oscar Sarante. Así iniciamos la primera hora de Super Complacencias.

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9: Claro que sí, ya nuestro trío de retros. Llega primeramente Madonna con Like a Prayer. En nuestro segundo vagón nos estará esperando Bryan Adams para cantarnos Somebody. Y en nuestro tercer y último vagón, Cake con I Will Survive. Así estamos listos y preparados, cinturones abrochados, para viajar en el tren de la música.

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9: Continuamos con más buena música. Good Look Baby llega en la voz de Shape Around. Después nos vamos con It's My Life de No Doubt. Sigue reportándote al 638-383-6825.

0: La diversión continúa dentro de breves instantes. 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
1: Desde la redacción de Informe 24, estas son las noticias.
2: La presidenta Claudia Sheinbaum dijo que la detención del exgobernador de Guerrero, Ángel Eladio Aguirre Rivero, no es un asunto político, sino resultado del trabajo de muchos meses de la Fiscalía General de la República, sobre todo con un análisis más detallado de las llamadas telefónicas de la noche de la desaparición de los 43 estudiantes de Ayotzinapa y el trayecto del autobús que los transportaba. Ratificó el compromiso gubernamental de total transparencia y comunicación con los padres de los normalistas desaparecidos, con quienes se reunirá a finales de agosto, aunque puntualizó que hay asuntos que no se pueden informar en determinado momento por las características de la investigación. El exgobernador de Guerrero, Ángel Eladio Aguirre Rivero, ordenó el ocultamiento de evidencia relacionada con la desaparición de los 43 normalistas de Ayotzinapa, ocurrido en septiembre de 2014. La titular de la Fiscalía General de la República, Ernestina Godoy Ramos, afirmó, lejos de ser un acto aislado u omisión técnica, el ocultamiento de las grabaciones del ataque cometido contra estudiantes frente al Palacio de Justicia Estatal fue el resultado de una operación dolosa y deliberadamente estructurada desde la cúpula del Poder Ejecutivo Estatal. Informes de 2016 de la entonces Procuraduría General de la República refieren que el autobús 1531, atacado por elementos de las policías municipales de Iguala y Cocula, trasladaban a 20 estudiantes y que, tras ser obligados a descender del transporte, fueron entregados a integrantes del cártel de Guerreros Unidos.
0: Para Informe 24, Joel Sánchez. 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

0: Excelente, escuchamos en Barranquilla, Me Quedo de Joe Arroyo, iniciando con todas las ganas, con todo el ritmo y por supuesto con toda la actitud de esta segunda hora de Super Complacencias.
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0: A nuestro 2x1, continuando el ritmo, llega Eddie Herrera para cantarnos La Vieron y después La Vida Loca. 3 de la tarde con 9 minutos ya.

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1: Claro que sí, continuamos en Super Complacencias. Por acá nos están pidiendo una canción, I Hate Everything About You. Ok, la buscamos y te la mando con mucho gusto en un instante, por supuesto. Ahorita la mandamos. Y bueno, tú no te quedes atrás y pide tus melodías en el 638-383-6825. 638-383-6825. Línea telefónica y nuestro WhatsApp totalmente listo y disponible para todos ustedes. Antes vamos a escuchar esa melodía de Loverboy con eso que se llama Working for the Weekend, algo que nos vieron hace un instante, así que ya lo sabes, que tú mandas, tú pides tus canciones y yo con muchísimo gusto te la mando. Son las 3 de la tarde con 24 minutos exactamente.

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2: Hoy en la historia de la música, hace exactamente un año, Die With A Smile se convertía en la canción de Gaga y Bruno Mars con más semanas dentro del Hot 100 al cumplir su semana número 50, superando a Just Dance con 49. Curiosamente, aún no se tiene certificado de esta canción y ambas son colaboraciones, ¿eh?
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2: Y bueno, como dato extra, también déjame decirte que un día como hoy, pero del 2004, Autobiography de Ashley Simpson se posicionó en el puesto número uno del Billboard 200 con 398,000 unidades. Finalmente logró vender 3 millones en dicho territorio y es su álbum más exitoso hasta el momento. Así que vámonos de una vez con estas rolitas que han marcado la historia de la música.

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4: ¿Qué tal? Bienvenidos todos, los saludo con muchísimo gusto. Hoy viernes 7 de agosto, llegamos al fin de semana. Yo soy Jania Noveles, agradezco que nos escuchen aquí por Audiorama Comunicaciones en todo el país, y también muchísimas gracias por escribirnos, por comentarnos, por sugerirnos, por pedirnos también temas y entrevistas a nuestras redes sociales. Muchísimas gracias, de verdad. Y esos son los temas que tenemos preparados para hoy. Gabriela Vargas, la ONU, el informe sobre mujeres. Si hubo muertes por diarrea explosiva, analicemos de qué se trata. Los espectáculos en nuestra tercera llamada. Y Notiloco, el mini Noti de la buena ondita con sus personajes. Por supuesto, Tony Bandido, más todo lo que se sume en esta hora de Buena Radio. Vamos a las noticias del día, lo que ustedes leerán mañana en las primeras planas. Tatiana Flores, adelante.
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6: Jania, muchas gracias. Buena tarde. Comenzamos con la información. México y Perú reanudaron relaciones diplomáticas. Este viernes, el secretario de Relaciones Exteriores, Roberto Velasco, informó que sostuvo una llamada con su homólogo peruano, Carlos Spa, en la que acordaron la reapertura de las embajadas. Recordemos que en noviembre de 2025, Perú anunció que rompió relaciones diplomáticas con México luego de que ofreció asilo a Betsy Chávez, ex primera ministra del expresidente Pedro Castillo, en la embajada mexicana en Lima. Acusaron a los gobiernos de la presidenta Sheinbaum y del expresidente López Obrador de haber interferido en asuntos interinos del país. El mexicano Daniel Gordiano Valenzuela se declaró culpable en Estados Unidos por su papel en la recaudación de más de 1.9 millones de dólares en ganancias provenientes de las drogas y lavado de dinero a través de criptomonedas o transferencias bancarias a México. Autoridades de Quintana Roo y Jalisco detuvieron en Zapopan a Ángel Eduardo N., alias El Ruso, quien era considerado objetivo prioritario. Tiene 2 órdenes de aprehensión en su contra por homicidio calificado. Primero, supuestamente, por haber ordenado el asesinato de un hombre dentro de un domicilio en Playa del Carmen, y después de una persona en un estacionamiento de una tienda de autoservicio en la misma ciudad. Protección Civil de Morelos confirmó que 22 personas resultaron lesionadas por la explosión que involucró a una pipa de gas en Cuernavaca. 3 de ellos están en estado delicado. Aclaró que el accidente no fue por la explosión de la pipa, sino por una fuga de gas. 3 casas fueron declaradas como inhabilitables y además hay afectaciones en viviendas cercanas a unos 200 metros de distancia de donde ocurrió el incidente. La inflación en México se ubicó en 3.12% durante julio. Los productos que bajaron de precio fueron el jitomate, gas LP y automóviles, mientras que los que subieron fueron la cebolla, la naranja y computadoras. Esta es la información más relevante de la semana. Michoacán reforzó la seguridad en el estado con más de 1.500 elementos de las Fuerzas Armadas, luego de que Estados Unidos decidió suspender cualquier actividad, incluida la exportación de aguacate. Detuvieron al exgobernador de Guerrero, Ángel Aguirre, supuestamente habría ocultado evidencias fundamentales en el caso de la desaparición de los 43 normalistas de Ayotzinapa. Estados Unidos ofreció más de 100 millones de dólares por información que lleve a la captura de varios líderes del cártel Jalisco Nueva Generación, entre ellos Juan Carlos Valencia González, alias El Pelón, nuevo líder de este grupo criminal. Asesinaron al influencer César Gastelum mientras hacía una transmisión en vivo. 2 hombres a bordo de una motocicleta le dispararon en la cabeza. Vincularon a proceso por el delito de feminicidio a Iván Martín N., considerado como coautor del feminicidio de la influencer Valeria Márquez. La UNAM reveló el calendario para la aplicación del examen de control. Será del 12 al 19 de agosto en 4 sedes del país: León, Guanajuato, Oaxaca, Tijuana, Baja California y la Ciudad de México. Jania, hasta aquí con la información.
7: Gracias, Tatiana. Tatiana, con la información puntual. Vamos a la conferencia matutina, cierre de semana.
8: No quisiera dar detalles porque es parte de un proceso y además le corresponde a la Fiscalía General de la República. Lo que sí puedo decir es que el fiscal del caso, la Fiscal General de la República, y el apoyo que han tenido en el análisis de inteligencia e investigación con nuevas formas de investigar, pueden ser las mismas evidencias, pero ahora profundizando a través de distintos mecanismos, muchos de ellos de análisis científico, permiten pues seguir haciendo justicia. Entonces, esta detención tiene que ver con un trabajo que viene haciendo ya desde hace muchos meses la fiscalía, y ellos pues tendrán que seguir dando las evidencias de esta detención, por qué se da, bajo qué circunstancias, y los testimonios que ayer mencionó la fiscal, cómo fue que existen. Y lo importante para nosotros, a través de la Subsecretaría de Derechos Humanos que lleva Arturo Medina, que tiene la Comisión de Investigación, la propia Fiscalía General de la República, el trabajo de diálogo con los padres y madres de familia, poder llegar a la verdad y a la justicia y encontrar a los jóvenes.
9: ¿A partir de esta revelación se tiene contemplada alguna reunión próxima con las familias?
8: Nos toca este mes reunión con ellos. Reúno cada 2 o 3 meses con ellos y se dan los avances de la investigación, y nos estaremos reuniendo, espero, a finales de este mes.
9: Usted nos había comentado que primero se notificaría a las familias, pero ¿se tiene planteado otra próxima detención de alto nivel en este caso?
8: Bueno, es la fiscalía que tiene que informar.
9: Le agradezco.
8: Gracias. La fiscalía las tiene, y ellos son los que tendrían que informar, y como lo informó ayer la fiscal, esto tiene que ver con testimonios de testigos.
10: Presidenta, ¿confía que en su administración se logre la verdad y la justicia en el caso Ayotzinapa?
8: Voy a poner todo mi esfuerzo, toda mi energía, toda mi voluntad para que así sea. Eso lo saben los padres y las madres. Y lo que sí es muy prometedor de las nuevas investigaciones que se están haciendo es que por lo menos hay más información de la que se tenía hasta septiembre del 2024 que permiten pues ir avanzando.
7: Bien, pues esta semana Tribuna Opinativa recorrió las contradicciones de un Estado que navega entre la retórica de control y las decisiones que impactan la vida cotidiana del país. Iniciamos la reflexión advirtiendo sobre la estampida ciega hacia la digitalización escolar e industrial, llamando a evaluar la pérdida de destrezas clave y la adicción a las pantallas que debe frenarse desde el hogar. En el terreno político, desnudamos la peligrosa lógica gubernamental que pretende estrangular financieramente a la prensa empresarial con la amenaza: aunque me pegues, no te pago, argumentando que los medios actúan bajo la lógica de te pego para que me pagues. Con la declaración presidencial convierte la pauta oficial en un garrote presupuestal que no castiga a los medios, sino al derecho de las audiencias a estar informadas. En esa misma agenda señalamos el falso debate sobre los derechos de las audiencias, una figura instrumentalizada como comisaría de censura en los medios del Estado, cuando el ciudadano ya posee el mecanismo de defensa más efectivo, el botón del control remoto, y no solo en los medios estatales, en todos los medios. Finalmente, cerramos analizando el tablero estratégico de la energía ante la amenaza de coerción económica desde Estados Unidos. México se alista para extraer su propio gas natural a marchas forzadas, atrapado en la dura disyuntiva entre asumir el costo del fracking o arriesgar la soberanía eléctrica de la nación. El saldo de estos días confirma que ante discursos manipulados, censuras veladas y encrucijadas de seguridad nacional, la labor editorial se mantiene firme en señalar los excesos del poder y defender los derechos de la sociedad. Hasta aquí nuestro balance editorial de la semana, y para que no digan, nosotros siempre identificamos nuestras editoriales como esta, o sea, la opinión de nuestro programa. Vamos a los temas del día. Para entender la noticia, síganos en nuestras redes, estamos en todas las plataformas, arroba Jania Novel Noticias. Pausa y volvemos.
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7: Mientras el mundo enfrenta conflictos armados, desplazamientos masivos y una reducción histórica de la ayuda internacional, la ONU advierte que las principales víctimas están siendo las mujeres y las niñas. El informe Más allá del punto de quiebre, Beyond the Breaking Point, elaborado por ONU Mujeres, documenta cómo los recortes al financiamiento humanitario están provocando el cierre de organizaciones que atienden a las poblaciones más vulnerables. El resultado, millones de mujeres que se quedan sin protección. Y entendamos la protección como salud, refugio, asistencia, en fin, en algunos de los lugares más peligrosos del planeta. Vamos a platicar sobre este tema, vamos a analizarlo con Gabriela Vargas, nuestra analista, periodista y politóloga, a quien saludo con mucho gusto. ¿Cómo estás, Gaby?
24: Muy bien, Jania, buenas tardes a ti y a tu auditorio.
7: Muchísimas gracias. ¿Qué tan grave es este diagnóstico que presenta la ONU en el informe de este punto de quiebre?
24: Fíjate, Jania, que el propio título nos está señalando la gravedad de la situación. Este proceso pues ya venía iniciando a partir del propio COVID. Recordarás que habíamos hablado de cómo se había incrementado la violencia contra las mujeres. Sí. Y cuando cerramos el capítulo del COVID, iniciamos los conflictos a nivel mundial desde el propio inicio de la invasión de Ucrania, ¿no?
7: Sí.
24: Lo cierto, Jani, es que cuando hay conflictos bélicos, poco se habla de los derechos de las mujeres, porque la agenda bélica se superpone como noticia, como hecho, a todos los demás. Sin embargo, desafortunadamente, son las mujeres y las niñas las que se ven más amenazadas y más afectadas en estas circunstancias, como efectivamente lo da a conocer la ONU en este informe Beyond the Breaking Point, más allá del punto de quiebre. Y te comparto unas cifras que pues son escalofriantes, Jania. Al menos 1 millón de mujeres y niñas en 2025 han dejado de recibir asistencia humanitaria esencial en este año, en el año 25, Jania. Esto es muy grave. Esto es muy grave porque se está dando lo que el propio informe señala como efecto tijera. ¿Y a qué se refiere con este efecto? A que la necesidad, que es mucha, está rebasando con todo la capacidad de estos albergues, de estas asociaciones que básicamente dirigen su ayuda y su apoyo precisamente a salvar a las mujeres en situaciones de crisis, como es rescatarlas de esos entornos bélicos, rescatarlas de violencia doméstica, rescatarlas de ambientes hostiles donde está creciendo la delincuencia, y desafortunadamente están siendo rebasadas a tal punto que 2 de cada 5 organizaciones de esta naturaleza, Jania, estiman que cerrarán de forma temporal o permanente antes que finalice el 2027. Y eso, imagínate de lo que estamos hablando.
0: Claro, sin el apoyo, sin presupuesto, pues esto evidentemente lo que ocasiona no solo es esta violencia de la que nos hablas en situaciones bélicas o intrafamiliares, ¿no? Sino también matrimonios infantiles, embarazos adolescentes que tengan que desertar de la escuela, problemas de salud, problemas mentales, en fin. Esto, es decir, se pierde ayuda económica, pero se pierden también oportunidades de sobrevivir y o de reconstruir una vida, ¿no?
24: Totalmente, totalmente. Y si lo ponemos en cifras, pues es un indicador alarmante, o son, diría yo, varios indicadores alarmantes. Mira, por ejemplo, vemos que la vulnerabilidad económica creció un 92%. O sea, casi el 100% de las mujeres están en vulnerabilidad económica, de todas estas mujeres que son ayudadas por las asociaciones civiles locales o internacionales. Los casos de violencia de género aumentaron un 86%.
0: Qué grave.
24: Imagínate qué grave. Sí. Y ese abandono escolar que tú estabas refiriendo, Jania, subió también un 82%.
0: O sea, la brecha de la que hablábamos, no solo hay brecha, sino ya de plano la aniquilación de oportunidades, 80 y tantos% es gravísimo, ¿no?
24: Es un franco retroceso. Y vamos más allá, tú lo mencionaste. El matrimonio infantil forzado, que creíamos que estábamos avanzando con mucho para eliminarlo, se incrementó en un 72%.
0: Sí.
24: O sea, imagínate de lo que estamos hablando, que todos estos avances que habíamos tenido en los últimos años, estas agendas nacionales e internacionales para la igualdad de género, para crear un ambiente de desarrollo inclusivo, igualitario, pues están viniendo a pique, están viniendo a pique. Y cuando escuchamos al inicio del gobierno de Trump en este segundo mandato, que ya lo había dado a conocer desde su primer mandato, que no sería parte de estos compromisos internacionales, por un lado, pero por otro también señaló abiertamente que se retirarían los apoyos de Estados Unidos a todas estas campañas y asociaciones que existen en todo el mundo y que hacen precisamente ese trabajo y que va dirigido sobre todo, Jania, a las mujeres y a las niñas, que son a las que están en una situación de mayor vulnerabilidad. Entonces, vemos como una política que se asume en uno de los principales países que aportaban estas ayudas, pues ya está teniendo un impacto verdaderamente brutal y sistémico en toda la asistencia y apoyo a las mujeres en el mundo.
0: ¿A qué se deberá? O sea, estamos viendo ese retroceso global en los derechos de las mujeres, pero ¿a qué se deberá que no tienen el interés? No hay presupuestos, crecen los discursos, las políticas que limitan los derechos conquistados que tenemos durante décadas. ¿A qué se deberá? ¿Cuál será el origen? ¿Por qué el desinterés? ¿Por qué esta agresión, de hecho?
24: Yo creo que has utilizado la palabra adecuada. ¿Por qué esta agresión? Porque también hay una ola de retroceso a estos avances de las mujeres, Jania, no es gratuito que, por ejemplo, Trump señalara en su agenda que ya no iba a apoyar en ningún programa de esta naturaleza ni habría fondos para esas asociaciones, ¿no? Es evidente su posición en relación a los derechos de las mujeres, que no le representan ningún respeto. Pero por otro lado, hay otros países, incluso en Latinoamérica, como Argentina, que han desmantelado instituciones enfocadas a mejorar las condiciones de las mujeres, los institutos de mujeres, que los tenemos en gran parte de los países de Latinoamérica, pues sí. En el caso de Colombia o en el caso de Argentina, pues ya no existen como tal. Y ese presupuesto desaparece, Jania. En políticas públicas, presupuesto que no es etiquetado, va a terminar en unos fines que nunca conoceremos, o va a alimentar agendas muy ajenas a lo que es el interés social. Aquí, evidentemente, cuando estamos viendo estas cifras que nos está dando a conocer la ONU en este informe, pues vemos que los objetivos de desarrollo sostenible, estos grandes objetivos que se firmaron en 2015 para la Agenda 2030, pues realmente se están viniendo abajo.
0: Sí. ¿Y qué enseñanza deja este informe para países como México?
24: Mira, sobre todo creo que debemos de hacer un llamado nuevamente, no solo al compromiso internacional que México firmó, que Estados Unidos firmó con estos objetivos de desarrollo sostenible, que adicionalmente tenían como eje central no solo, por ejemplo, el de igualdad de género en el ODS 5, sino también había otras líneas de acción, tanto para eliminar la violencia de género, el matrimonio infantil, fortalecer el liderazgo de las mujeres. Y este compromiso que fue apenas hace unos 10 años multilateral y que estableció políticas y agendas que se alimentaban mutuamente, me parece que se debe de retomar, y ante estas medidas proteccionistas y estos estados que se cierran en el contexto internacional, se deben de abrir nuevamente los canales de comunicación, Jania, pero además retomar en el espacio público la agenda por la igualdad. Y ahorita lo más evidente son las mujeres, pero seguramente después conoceremos el impacto en las comunidades LGTBQ+, conoceremos el impacto en las comunidades afrodescendientes, porque por supuesto que cuando la agenda bélica se lleva el dinero de las naciones, todo el dinero que atiende a las sociedades y a las comunidades en estado de vulnerabilidad, como desplazados también en este momento, que por cierto es generado por conflictos bélicos y delincuencia, son desatendidas totalmente, Jania.
0: Pues ahí está la advertencia de la ONU, que es clara. Si continúa el desmantelamiento de estas organizaciones, pues el precio lo pagarán millones de mujeres y niñas, que perderán su última red de protección. Gabriela Vargas, muchísimas gracias por el análisis. Como siempre, es un gusto platicar contigo para ayudarnos a entender el mundo en el que vivimos. Muchas gracias.
24: Un abrazo, Jania, a ti y a tu auditorio.
0: Muchísimas gracias, Gabriela Vargas, analista, es politóloga y periodista de este espacio. Pausa y volvemos. No se vayan, están en Informe 24, soy Jania Novel. Regreso.
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7: La llamada diarrea explosiva ha encendido todas las alertas en Estados Unidos, sí, pero también aquí en México. Está asociada al consumo de alimentos frescos contaminados. Inicialmente decían que a la lechuga de México. Luego las autoridades mexicanas precisan que no existe evidencia concluyente. Pero bueno, lejos de dónde el origen, lo que queremos saber es qué hacemos. Se han confirmado algunos casos incluso ya en nuestro país, pero la Secretaría de Salud ha descartado un brote nacional. Aunque yo no me confiaría tanto de lo que dice la Secretaría de Salud. Mejor cuidarnos. Pero vamos a entrarle al tema, analicemos de qué se trata, de dónde viene, cuáles son los síntomas, qué hacemos. Para esto vamos a platicar con el doctor Jorge Baruch, el jefe de la clínica del viajero de la UNAM, y además, bueno, ya conocido y cercano y amigo nuestro, porque no lo dejábamos en paz con el tema de la pandemia. Ahora regresamos a ti, querido Jorge, para que nos cuentes, ayúdanos a entender qué es exactamente esto, la llamada diarrea explosiva. Muy buena tarde y gracias por estos minutos de tu tiempo.
5: Buenas tardes, Jania. Saludos al auditorio. Pues mira, la diarrea explosiva causada por Cyclospora cayetanensis, que es un microorganismo microscópico, su presentación es estacional, a veces no, pero siempre se presenta anualmente. Históricamente ha tenido brotes en la Unión Americana y en Estados Unidos y aquí en México. Realmente no es algo novedoso, es algo esperado por la la temporada, por la temperatura, la humedad, sí, y la forma en la que se riegan las verduras. Actualmente lo que está pasando es que estamos teniendo un reporte de 6,300 casos en Estados Unidos aproximadamente, aparentemente por una lechuga que fue producida en una granja en nuestro país, en las cercanías de Guanajuato, desde mayo. También tenemos un brote en viajeros del Reino Unido procedentes de México, 67 casos en total, 48 de ellos viajaron hacia México entre el 30 de abril y el 15 de julio, a la Riviera Maya principalmente. Uh-huh. Y en México actualmente tenemos reportados alrededor de 33 casos confirmados por Cyclospora. Entonces, no hay una fuente común establecida. En Estados Unidos históricamente se han identificado brotes que se originan del cultivo de verduras y de frutos en Florida. Entonces, en México también se han identificado casos históricamente que se cultivan en el centro de nuestro país. Entonces, pues eso, en eso estamos. Estamos viendo si existe alguna fuente en común, si no, y qué medidas tomar.
7: Sí, ¿y cómo se contagia este parásito? Porque puede transmitirse de una persona a otra.
5: No se puede transmitir de una persona a otra. El parásito es exclusivo del humano, afecta al humano, pero tiene que pasar un periodo de maduración fuera de nuestro organismo de alrededor de 1 a 2 semanas para después ser capaz de infectar a otra persona. Entonces, básicamente, el contagio de una persona infecciosa a otra que es vulnerable no es de inmediato, tienen que pasar algunas semanas para que esté listo el parásito y poder infectar a algún otro humano. La forma de contagio es fecal oral. Esto quiere decir que es por contaminación de las aguas residuales que se usan y de las aguas tratadas que se usan para el riego, el sistema de riego de verduras. Y eso es básicamente lo que podemos hablar al respecto.
0: Sí. Entonces es en verduras, suponemos que frutas también crudas que no pasan por pues una sanitización en los comercios, en los restaurantes o en las casas, Jorge.
5: Pues sí, básicamente las verduras pasan por un proceso de lavado antes de ser empacadas, pero básicamente nosotros tenemos que hacer también un proceso de retirar las hojas externas, lavar y desinfectar las verduras y las frutas. Se puede contagiar por muchas verduras, la lechuga, iceberg, por ejemplo, que es la que parece ser involucrada en el brote de Estados Unidos, pero también, por ejemplo, el cilantro, el perejil, los frutos rojos también es muy importante, es una fuente de contagio muy importante. Entonces, sí, tenemos que tener este cuidado de lavar y desinfectar frutas y verduras.
0: Y el agua, Jorge, por ejemplo, el agua de la ciudad que viene por este drenaje ya bastante viejo y no sé si contaminado, o el agua, por ejemplo, en el estado de Jalisco, que también está saliendo de muy mala calidad, si es que llega, o por ejemplo la que llega en alcaldías como Iztapalapa, que llega prácticamente hecha tierra, ahí podría también ser una fuente de contaminación, ¿o no?
5: Básicamente es por alimentos contaminados, esto ya. Quiere decir frutas y verduras que no han sido desinfectadas adecuadamente. También puede deberse a contaminación del drenaje del agua potable, eso también puede suceder, aunque es más difícil. Y también puede darse por manos, utensilios o superficies contaminadas durante la producción y preparación de los alimentos. Entonces, bueno, obviamente seguir las indicaciones de lavarse las manos antes y después del baño, ¿no? Desinfectar frutas y verduras y evitar la contaminación cruzada cuando uno está preparando los alimentos, pues va a ser muy importante. ¿A qué me refiero con contaminación cruzada? Pues recordar que hay tablas y utensilios que deben de usar para pues las verduras, y tablas y utensilios que se deben de usar para pues digamos que la carne, ¿no? Por ejemplo, entonces para evitar que utensilios que se usen o tablas que se usen para cortar la carne, pues se usen para cortar las verduras y las frutas. Entonces eso es, digamos, y fíjate que una cosa muy importante que debemos de transmitir al público justo por esta diarrea explosiva que provoca ciclospora, es que sí, aunque se autolimite y parece ser que nos curemos después de algunos días de haber tenido estas manifestaciones clínicas, esta diarrea puede ser recurrente, o sea, se puede volver crónica. Uy. Entonces, lo más importante, el mensaje más importante, es que no se automediquen, acudan al médico ante cualquier proceso de diarrea, sobre todo después de un viaje, y reciban el tratamiento adecuado después de haber recibido una valoración médica, porque si no puede llegar a ser recurrente, se puede cronificar, y pues no podemos normalizar una diarrea que sea crónica, ¿no? Con periodos de estreñimiento, porque eso puede asociarse no solamente a infecciones, sino también a, por ejemplo, en personas que viajan, que son de 20 a 40 años, normalmente son los que más hacen viajes internacionales, pues puede ser un dato incluso de inicial de cáncer de colon, por ejemplo. Entonces sí tenemos que tener mucho cuidado con nuestro tránsito intestinal y estarlo vigilando y no pues tomarlo a la ligera.
0: ¿Qué hacer? O sea, si se presenta inmediatamente, nos dices que acudir al doctor, no automedicarnos, pero los síntomas, Jorge, de principio son así de agresivos, o sea, sí es explosivo y tenemos que acudir inmediatamente al médico, o viene en aumento, en creciendo.
5: Pues no, o sea, digamos que la diarrea explosiva es una proporción menor de los casos, básicamente es un cuadro de diarrea típica. Ajá. A veces se puede llegar a presentar digamos que el componente de explosivo, ¿no? Generalmente una semana después de la exposición al contagio se presentan los síntomas, entre los 2 y 14 días lo podemos durar con síntomas. Es una diarrea acuosa, a veces explosiva, pero también se llegan a manifestar fatiga intensa, pérdida del apetito y de peso por la misma diarrea, cólicos, dolor, distensión abdominal, aumento de gases, ¿no? Por la misma malestar gastrointestinal, puede haber náusea, aunque es más raro, y puede haber vómito y fiebre. Lo que sí preocupa, por ejemplo, es, o tenemos que prestar mucha más atención, es en los extremos de la vida, o sea, niños y adultos mayores, porque con un cuadro de diarrea, estas personas tienden a deshidratarse más fácilmente y a desequilibrarse más fácilmente, ¿no? Pueden llegar a requerir hospitalización por los cuadros de diarrea y deshidratación que conlleva. Y para también las personas con inmunocompromiso o embarazadas, pues también es difícil cuando tienen episodios de diarrea.
0: Sí.
5: Entonces también tenemos que prestar especial atención a este tipo de digamos que poblaciones de riesgo, porque con diarreas y la deshidratación pueden llegarse a complicar.
0: Sí. ¿Por qué se han presentado casos de fallecimiento, doctor Jorge Baruch? ¿Es porque ya tenían antecedentes, porque tenían alguna otra enfermedad, porque estaban delicados de otro padecimiento?
5: Porque se han presentado casos de fallecimientos en México ni en el Reino Unido. De los 6,300 casos que se han notificado en Estados Unidos, solamente se han llegado a ligar dos fallecimientos relacionados con el brote de ciclosporiasis en Estados Unidos.
0: Exacto.
5: Que es el 0.031%.
0: Sí.
5: También se han llegado a notificar alrededor de 300 hospitalizaciones.
0: Sí.
5: Y estos fallecimientos se dan en personas adultos mayores, ¿no? Que es justamente una población de riesgo cuando estamos hablando de deshidratación. Uh-huh. De cualquier tipo, no nada más por diarrea.
0: Okay. Y como jefe de la clínica del viajero, ¿qué recomendaciones darías a quienes viajan al extranjero o regresan de vacaciones?
5: Bueno, algo muy importante que debemos de tomar en cuenta es que no es una, digamos, no justifica el brote actual una alerta de evitar un viaje internacional ni un viaje al interior de la República. Uh-huh. Básicamente lo que hay que hacer es mantenernos informados de fuentes confiables sobre el brote, y también tenemos que preferir alimentos calientes, que los sirvan calientes.
0: Sí.
5: No fríos, y que también evitar, por ejemplo, este tipo en la Riviera Maya, como ya sabemos que existe el antecedente.
0: Sí.
5: Evitar las ensaladas en los buffets de los hoteles hasta que no se esclarezca la situación actual del origen, y por ejemplo preferir frutas que nosotros podamos pelar, eso también es importante, y mantenerse al pendiente de los signos y síntomas a nuestro regreso durante las siguientes 2 semanas.
0: Me parece muy muy sensato. Entonces, comida caliente, no cosas crudas, cosas que se puedan pelar, no comernos la cáscara, ¿no? Como los duraznos.
5: Exacto.
0: ¿No? Me parece que las recomendaciones son bastante sencillas, muy claras, y además, pues ante esto todo lo podemos prevenir, ¿no? Ahí nos quedan las recomendaciones, y también pues la atención si presentamos los síntomas, acudir al médico, no jugarle a la automedicación, ¿cierto?
5: Exactamente, acudir con el médico en cuanto tengamos estos signos y síntomas, no automedicarnos y recibir un tratamiento definitivo en caso de que lleguemos a tener diarrea crónica. La otra cosa es que normalmente los copros parasitoscópicos que se solicitan para personas con diarreas recurrentes normalmente no corren el panel de ciclosporiasis. Hay que solicitarlo de manera intencionada para que se lleve a cabo. Entonces, digo, si llegamos a tener una diarrea recurrente después de un viaje, pues informar al médico. Uh-huh. Que estuvimos en algún viaje de tipo internacional o nacional para que lo tome en cuenta como antecedente.
0: Bien, bueno, pues no hay que alarmarnos, es prevenible, es tratable, pero sí exige vigilancia epidemiológica y la revisión de los alimentos y el diagnóstico oportuno. Te agradezco mucho, doctor Jorge Baruch, él es jefe de la clínica del viajero de la UNAM, y por supuesto, siempre está atento ante nuestro llamado cuando tenemos dudas como estas. Muchísimas gracias, doctor Baruch.
5: Gracias a ti, saludos al auditorio.
0: Igualmente. Vamos a hacer una pausa, quédense aquí en Informe 24, soy Jenny Novel, volvemos.
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7: Vámonos a los espectáculos. Esto es Tercera Llamada. 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
8: Volcanes imponentes, nubes colosales y luz en diversas tonalidades se muestran en las pinturas de quien plasmó la geografía del Valle de México. Considerado el máximo exponente del paisajismo del siglo XIX, José María Velasco transformó el lienzo en un espejo de precisión científica y profunda poesía visual, ganándose la admiración de quienes ven sus pinturas. Fue un niño que corría entre las mallegueras, ríos y cerros de Temascalcingo, un municipio mazahua del Estado de México, donde su mirada se educó para capturar lo monumental y lo sutil de la naturaleza. A sus 18 años, fue nombrado profesor de perspectiva de la Escuela Nacional de Bellas Artes y 4 años después obtuvo la plaza de profesor de paisaje en la misma escuela. A diferencia de muchos artistas de su época que se enfocaban en la mitología o la religión, Velasco dirigió su mirada hacia la Cuenca de México. Comenzó a pintar el Valle de México desde puntos estratégicos como el Cerro de Santa Isabel, el Tepeyac y los cerros de Atzacualco. Habla Luis Alberto López Ríos, director del Centro Regional de Cultura de Temascalcingo.
9: José María Velasco se subía a los cerros a plasmar el paisaje. ¿Por qué? Por eso decían que tenía una visión aérea, porque si él lo plasmaba de frente, no le podría dar profundidad. Su visión aérea era subirse a los cerros. Él llegaba, dejaba su campamento de 2 a 6 meses, lo colocaba, dejaba a una persona que le cuidaba, se iba a trabajar, regresaba y seguía pintando. Era de 2 a 6 meses lo que tardaba en una pintura, y por eso la visión aérea, porque del cerro le podría dar profundidad a sus cuadros.
8: Su vocación como pintor era visible, pero fue encaminado hacia la botánica y publicó la obra titulada La flora en el Valle de México, y con ello logró su ingreso en la Sociedad Mexicana de Historia Natural. Con los años fue perfeccionando una técnica que mezclaba el rigor científico con el estudio de la botánica, la zoología y las matemáticas. Dentro de sus investigaciones de zoología, destaca el del ajolote, estudio que le llevó más de una década de observación e investigación científica. De color atigrado y habitante del Valle de México, la variante de ajolote, aunque fue bautizada por Velasco como Cyrodon tigrina, después se le cambiaría el nombre a Avistoma Velasqui en honor al pintor. El éxito de Velasco no se debió únicamente a su técnica pictórica, sino a su formación en psicología. enciclopédica. Fue un destacado científico, naturalista y profesor de la Escuela Nacional de Medicina. Estudió anatomía botánica, zoología y geografía. Esta fusión entre arte y ciencia le permitió plasmar la topografía con una precisión geológica casi documental. En sus lienzos es posible identificar formaciones rocosas exactas, el ciclo de la vida del maguey y la flora endémica de la región. Diego Rivera, quien fue su alumno, lo describió como el creador de un mundo plástico nuevo.
7: ¡Y chamacones! Vengan, acérquense a la radio, ya están aquí nuestros amiguitos, nuestros chamaquititos, Ton y Bandido. Esto es Notiloco. Adelante, chicos.
10: Gracias, gracias. Hola, chamacones, bienvenidos a Notiloco. Y
11: ¡comenzamos!
10: Estas vacaciones de verano, la Secretaría de Cultura de México organizó cientos de actividades especiales para chipitines y chamacones de todo el país. Museos, bibliotecas, zonas arqueológicas, centros culturales y teatros, todos abrieron sus puertas para ofrecer talleres de pintura, fotografía, música, robótica, lectura, ciencia, cuentacuentos y muchas cositas. Lo mejor es que muchas de estas actividades son todas gratis, para que más familias puedan disfrutar de las vacaciones y divertirse. Además, hay instituciones como el Centro Cultural Tijuana, el Centro Nacional de las Artes, la Biblioteca de México, muchos otros espacios que prepararon cursos especiales para nosotros.
11: Y si tu familia quiere saber qué museos, talleres, obras de teatro, conciertos y muchas actividades son gratis, pueden visitar la Cartelera Nacional de México Escultura. Ahí encuentran eventos para todo el país. También, si viven aquí en la Ciudad de México, pueden consultar la guía de actividades turísticas y que las actualizan todo el tiempo. Museos, exposiciones, actividades para toda la familia.
10: Tenemos una noticia muy tierna. Llegó desde el Hubble Zoo, ubicado en Salt Lake City, Utah, Estados Unidos. Los cuidadores del zoológico anunciaron que nació una jirafita hembra. Nació el 20 de julio y su mamita se llama Stephanie. Y su papá, ja, es hijita entonces de Steffi y ja. La pequeña nació midiendo aproximadamente unos 70 y casi lo mismo, más que un adulto humano. También pesó cerca de 72 kilitos. Los veterinarios explicaron que las jirafitas nacen cayendo desde una altura de casi 2 metros, porque sus mamitas dan a luz de pie. Por eso, antes del nacimiento, los cuidadores prepararon una camita muy suave de arena y paja para proteger a la bebé. Aunque nació con una pequeñita hernia en el ombligo, los veterinarios informaron que se encuentra sana. Ya toma lechita de su mamita, camina por sí sola y pronto podrá ser vista por todo mundo. El Hubble Zoo explicó que este nacimiento también ayuda a proteger a las jirafas, ya que en la naturaleza sus poblaciones han disminuido. O sea que hay mucho menos jirafitas por la pérdida de su hábitat y la caza ilegal. No cacen jirafas, no cacen animalitos, nos duele mucho.
11: Imagínate medir casi 2 metros el primer día de nacido. ¡Wow! Yo todavía necesito un banquito para alcanzar las galletas.
10: ¡Ti-ti-ti! Nuestra última noticia nos lleva al mundo de la tecnología. La empresa Google anunció una importante actualización para Google Classroom, una plataforma que utilizan millones de estudiantes y maestros en todo el mundo para hacer tarea, entregar trabajos y tomar clases. Con esta nueva versión, todo mundo podrá ver una página de inicio diferente según su función. Por ejemplo, los alumnos encontrarán más fácilmente sus tareas pendientes y los maestros podrán organizar más rápido las actividades de sus grupos. Además, Google está agregando nuevas herramientas con inteligencia artificial llamadas Gemini, que pueden ayudar a los profesores a preparar materiales, organizar información y ahorrar mucho tiempo para planear las clases. Es importante recordar que estas herramientas sirven para apoyar el trabajo de los maestros, pero los estudiantes siguen siendo quienes deben aprender, investigar y seguir siendo curiosos.
11: ¡Qué buena idea! Así los maestros pasan menos tiempo buscando archivos y más tiempo enseñando cosas increíbles.
10: ¡Exacto! ¡Ti-ti-ti! ¡El dato curioso! Seguramente viste las impresionantes imágenes de las granizadas que ocurrieron recientemente en la Ciudad de México. ¿Pero alguna vez te has preguntado cómo se forman esas bolitas de hielo? Todo comienza dentro de unas enormes nubes llamadas cumulonimbos, las mismas que producen tormentas muy fuertes. Dentro de ellas existen corrientes de aire tan poderosas que pueden levantar pequeñas gotitas de agua hasta varios kilómetros de altura. Allá arriba, la temperatura puede ser mucho menor que 0 grados, así que las gotas se congelan y forman pequeños pedacitos de hielo. Pero la historia no termina ahí. Las corrientes vuelven a empujar esas bolitas hacia arriba y hacia abajo muchas veces. Cada vez que pasan por una zona donde hay agua líquida, esa agua se pega al hielo. Luego vuelven a subir, el agua se congela otra vez y se forma una nueva capa. Por eso, si partiéramos un granizo muy grande, podríamos observar varias capas, casi como si fuera una cebollita o un pastel de muchas capas. Cuando la bolita ya pesa muchísimo y el viento ya no puede sostenerla, se cae a la tierra. Algunas miden apenas unos milímetros, pero otras pueden alcanzar el tamaño de una pelotita de golf. Por eso, durante una granizada es importante que te quedes debajo de un techo, que te alejes de las ventanas y evites caminar o tus papás manejar si el granizo es muy fuerte.
11: Entonces el granizo viaja por el elevador de las nubes una y otra vez.
10: Exactamente, bandido. Y por eso, algunas bolitas son pequeñitas, mientras que otras crecen muchísimo antes de caer.
11: ¡Qué buen dato! ¡Ese fue el bandidato!
10: Hoy aprendimos mucho, nos divertimos como cada viernes. Amigos, sigan nuestras redes. Estamos en YouTube, TikTok, Instagram como NotiLocoDonAfriend. ¡Muchas gracias!

0: escuchamos. Y nos vamos a una pausita y regreso de inmediato. No se me vayan, por favor.
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0: Gracias, gracias. Regresamos aquí a Informe 24. ¿Con qué cerramos? Tatiana Flores, información para ya para irnos.
7: Jania, la última y nos vamos. Meta, empresa dueña de Facebook e Instagram, deberá pagar 567 millones de dólares luego de que un tribunal en Nuevo México determinó que sus redes sociales han perjudicado la salud mental y han puesto en riesgo la seguridad de niños y adolescentes. En marzo ya le habían puesto otra multa por 375 millones de dólares. El dinero será destinado a un fondo para brindar tratamientos a jóvenes afectados, así como para campañas informativas durante los próximos 5 años. Ahora sí, Jania, a ti y a todos nuestros radioescuchas, les deseo que tengan un excelente fin de semana.
0: Gracias, Tatiana. Con eso cerramos. Gracias también a todo el equipo, Edgar Fernando Cruz, Emanuel González, Tatiana Flores, Claudia García Barrientos. Gracias al staff de Audiorama, pero sobre todo y todas las cosas, gracias a ustedes por estar ahí del otro lado de esta cajita mágica y maravillosa que llamamos la radio. Y como todos los días, nos despedimos con musiquita. Es una cantante de salsa increíble. Se llama Daniela Darpurch. La canción es La Sinvergüenza. Y a ustedes se la dedican a quien quieran.

Buenísima rolita, ¿no? Con eso nos despedimos. Yo los espero la próxima semana. Pero mientras tanto, también los invito a que me vean a las 9 de la noche en ADN Noticias. Que tengan un excelente viernes de Rompedieta. Yo soy Jenny Novel.

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17: La presidenta Claudia Sheinbaum Pardo aseguró que no